Lo guardan así con un signo ahí, un emoji. Tarde michelada, saliendo del Surquí. Este es Jason, buena nota Jason. Esa es la parte. Que le dé como peso le daba Nicky Nicole. Le canta al frente a Yamal, güey. Gracias Marito, aquí vamos para el cine. Saludos Nela, buena nota. Tengo saludos a Oscar Vega, ya no me da tiempo el audio. Flaco nos manda foto. Aquí Nelson el Manudo, tampoco me da tiempo el audio, perdón, man. Man, esa es la música de las tardes micheladas en Cartago. Se prestan para suave. Félix dice, man, parqueo la 27, peaje a Multiplaza, ambos sentidos están brutales. Que viva Saprisa, hoy, mañana y siempre, obvio, conoce. Tarde michelada de Pavas, ya va por ahí Félix Espinosa, saludos hermano. Andrei, audio no me da tiempo. Alfonso, saludo para Alfonso en sintonía. Mamacita, te encanta la locina, te calo, yo te... Ey, Calú, Calú, más, solo Calú le digo, más. Calú, animal. Mira qué presa tengo, dice, ey. Araña, ahí va en sintonía. Saludos a Giovanni. El copiloto dice que se va durmiendo, va

0: Pensé que no lo diría allí. Yo lo digo, Fabio, Fabio.
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0: No me da tiempo, audios. Aquí, ¿quién es este? Mi nino, mi niño, mi niño. Salud para Meli, Meli, la original Meli. Y para Abby, se están alistando para ir al cine. Así es que hoy es el día que van a ver el final de la calle Oak. Qué buena, mae. Ganaron aquí en 103. Saludos a la original Meli. Salud para Abby, la sobrina. Marito, saludos, bendiciones, un beso. Dice Luca de la Sur. Se la dedico también a Carla, que la extraño. Uy. Salud para la lavadora. Que lava los chones de la Madrid. Ay, Kevin, mae. Suelta el perro hoy y juegas a prisa. Sí, sería buenísimo. Mae, el aeropuerto totalmente pegado. Salúdeme, marihuarito. Este mae se llama Richtofen. Richtofen. No es Christofen, es Richtofen. Mae, saludos, choferes de MFA Camino a guardar desde San Carlos para Chepe. Bendiciones en carretera. Saludos, marido Eric. Que cuando. ¿Cómo la vara? Ah, ok, saludos a mi marido Eric, que cuando lo despierta en la madrugada para darle café, a veces no quiere. Salud para Chore y Watson. Salud para André Macle. Salud para Greta, que viene el dentista escuchando la emisora. Saludos, Greta. ¿Cómo se llama?
2: Greta.
0: Era Cocorí, no, ese no era el libro, animal. Bueno, vamos hablando. Gracias a todos los que mandaron los mensajes. Gracias por sus saludos, sus reportes. Dele, Marito, hasta las 9. No, ese es el 2 de octubre. Vamos hasta las 9 de la noche. 2 de octubre. Nos vamos, que la pasen bien. Recuerde el día de los choferes de plataformas, 2 de octubre. Vamos para Cheers Lindo.

la pasen bien, gracias por acompañarnos. Sigan en sintonía de la oficial de Todo Viene Presatón. Y después de Presatón, papi, directo pa' la cueva, vámonos. Que la pasen bien, gracias. Sigan en sintonía de la oficial de Todo. Mañana, 4 de la tarde, si Dios y Andrés Quintana nos lo permite, estaremos en vivo en 103 Mix. Miércoles.

0: ¿Qué quieres, necio? ¿Ah? 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

0: Muy, muy buenas noches, Costa Rica. Bienvenidos, bienvenidas a esta edición de martes de World Radio Show en vivo por 103, la oficial de todo.
1: Vamos a bailar con el sol.
0: 9:01 de la noche. Hoy, edición de martes, martes de cuatro gatos. Saludos ahí a Jonathan, que anda en Oberian.

0: atención, pongan atención lo que vamos a regalar el día de hoy, cortesía de Cuatro Gatos. Papas bacon con una hamburguesa sencilla de carne. Yo no sé ustedes, pero a mí se me hizo la boca agua. Papas bacon y hamburguesa sencilla de carne. ¿Apareció Tito, papi, qué?
1: Vamos a bailar.
0: Ok, para participar, muy, muy fácil. Tienen que mandarme la palabra. No, me tienen que mandar hoy el emoticón de hamburguesa o el emoticón de tocino. Al 866-10303 me mandan alguno de esos dos emoticones, el de hamburguesa o el de bacon o tocino. Y ya con eso vamos a empezar con la dinámica del día de hoy.

Hoy, como todos los martes, martes de cuatro gatos. Apareció Sebas. Dice por acá, saludos para Sergio y al hijo.

Todo el mundo mandándole emoticón de hamburguesa o de bacon, cualquiera de los dos, para participar en el sorteo de esa hamburguesa sencilla.

ahora. Hoy, con Martes de Cuatro Gatos, todo el mundo mandando el emoticón de hamburguesa o de bacon para que queden participando en el sorteo de unas papas bacon y una hamburguesa sencilla de carne, cortesía de nuestros amigos.

Y si están matizando el set del día de hoy. Dice por acá, saludos a Tiago de parte de su papá Nelson. Dice por acá, un saludo para Cobra Amaya. Saludos ahí a Randall también, que está en full sintonía. Y recordarles que también durante esta hora tienen 10% de descuento. 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Leito, papi, Dios me lo proteja y me lo bendiga.

7:20 de la noche, seguimos disfrutando, ya lo saben, emoticón de hamburguesa o emoticón de bacon. Que hoy es martes de cuatro gatos. ...866-103-03 completamente habilitado.

Saludos a Juan Pura Vida. Más de los reportes de sintonía que siguen ingresando al 866-10303. Todo el mundo también mandando el emoticón de hamburguesa que hoy tenemos. Papas bacon y hamburguesa sencilla de carne. Así que no se lo pueden perder. Todo esto cortesía de Cuatro Gatos. Solo acá en World Radio Show en vivo por 103.

1303. Dice por acá, saludos para mi amor Sarai, que vamos full inyectados. Maldito, estás enamorado, weón. Qué bonito, ¡Yau! Hoy estamos con Martes de Cuatro Gatos, ya lo saben, tienen que mandarme el emoticón de hamburguesa o de bacon al 866-10303 para que queden participando. Al final de la hora vamos regalando unas papas bacon y una hamburguesa sencilla de carne, cortesía de Cuatro Gatos. Dice por acá, saludos para Dani Sánchez, que anda manejando haciendo mandados. Un besote, dice, de parte de Mari. Como que hoy es martes de enamorados. Ganando, haciendo loco ahí en la Florida y vas.

Ya lo saben, durante esta hora del programa, los que lleguen allá a Cuatro Gatos Entre Ríos y digan que escucharon esto acá en 103, van a tener un 10% de descuento en la orden que tengan o la orden que hagan. Así que también pueden aprovecharlo por ahí.

10 minutos más o menos les quedan para que me manden el emoticón de hamburguesa o de bacon para quedar participando en unas papas bacon y hamburguesa sencilla de carne cortesía de Cuatro Gatos.

Saludos a José Pablo, que está full sintonía. Siete minutos para que me manden el emoticón de hamburguesa. Y todo el mundo mandando fuego al 866-10303.

envuelto consomé de pollo, ando con esa lírica. Esa es la idea.

5 minutos, gente, para que me manden el emoticón de hamburguesa y bacon que se nos va. Estas papas bacon y hamburguesa sencilla de carne, cortesía de Cuatro Gatos.

6 minutos nos separan ya de las 10 de la noche, Costa Rica. Muchísimas gracias, de verdad, por estar ahí en sintonía, por acompañarme y dejarme acompañarlos durante esta hora. Los que andan en obrería, los que andan trabajando, saliendo de la oficina, o los que van camino a su trabajo, pásenla súper, súper bien. Tenemos ganador el día de hoy, que se lleva papas bacon, y acaba de entrar Nelson. Papi, ¿qué? Pásenla bonito. Tenemos ganador, como les digo, que se lleva papas bacon y se lleva hamburguesa sencilla, cortesía de Cuatro Gatos. Jorge Arias Galera. Jorge Arias Galera es el ganador de las papas bacon y la hamburguesa. Así que muchísimas gracias a todos los que participaron, todas las personas que estuvieron ahí, full, full. La próxima semana venimos.

bendiga y me le siga llenando la vida y los corazones de un montón de bendiciones y cositas bien chivas y bien hermosas para ustedes y sus familias. Nelson, vea lo que están diciendo aquí. Necesitamos 2 horas, bro. Madre, ¿se aguanta usted 1 hora más? ¿Ah? ¿Usted no? Ya hablo del jefe.

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2: Pues, capitán, para que usted pueda hacer todo eso, primero tiene que traer 32 choferes, porque ¿cómo le parece que son 32 camiones los que traigo? Segundo, tiene que traer el doble de gente para que los puedan descargar. Y tercero, yo le recomiendo que pida apoyo por ahí de 1000 hombres para que nos podamos levantar a pluma.

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2: 6 de la mañana con 25 minutos. ¿Qué tal, Costa Rica? ¿Cómo están? Aquí estamos. Tanto que para probar. Si me escucho. Creo que sí. ¿Qué tal? ¿Cómo están, Costa Rica? Maes, aquí estamos con toda. Maes, qué linda mañana está haciendo hoy. ¡Qué bonito! Apenas para subirle el volumen, animal. Vamos mandando reporte de sintonía 866-10303. No les quiero recordar, animales.
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2: Ya saben que tienen que mandar audios porque yo soy medio disléxico.

0: como siempre les digo todas las mañanas, ya, mae, no es que no me importe, mae, yo deseo que todos estén súper bien, pero mae, si amanecieron ahuevados, obstinados, con cólera, con mae, enojados, ya es hora de que cambie la actitud, ¿vale? Súbale ese volumen y no deje que el miércoles sea un mal miércoles. Vámonos, vámonos, vámonos. De una vez, 866-1303, que están dormidos. Hágale, hágale, a ver. Saludos para Randita, el papi. Suave toque, madre, se me hizo un colocho.
1: Otapi, mi hermano. Bendiciones, papi.
0: Linda, papi.
1: El miércoles. Qué bueno escucharlo, papi, qué bueno.
0: Linda, linda, papi, gracias.
1: Reviéntela,
0: vamos a reventarla, papi. Vamos a reventarla, vamos a reventarla.
2: No sean tan corrientes.
0: La música, abuela. Chico, reventarla. Hágale, que quiero saludar a la mayor cantidad de personas. Vamos, hágale, a ver, saludos para Steven, hágale, papi, hágale, hágale.
3: Otapi, mi hermanito, buenos días, a paso.
0: Hágale.
3: Que tengo un excelente día, todos los que escuchan. La oficial de todo.
0: Linda.
3: Medio engripado, pero positivo, como aquel.
0: Positivo, positivo. Papi, como tiene que ser. ¿Qué tiene problemas? Todos tenemos problemas, pero hágale, papi, hágale. Agarrado de Dios, todo sale bien, papi.
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0: Así es.
5: Gritando fuerte si tu chicha.
0: Están dormidos.

0: ¿Están dormidos? Despiértense.
1: Pedazo de animal.
0: Este caballo.
1: Saludito, papi. Aquí otro paraíso Cartago. Feliz miércoles, feliz miércoles.
0: Feliz miércoles, caballo de turno.
1: Se la para toda.
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0: Ay, madre, vea quién apareció, madre. Pero estaba bien perdido, madre. Es que ya no lo dejan mandar mensajes, madre. Qué pecado, mi chiquito.
3: ¿Qué me dice, JP? Aquí reportándome.
0: No,
3: siempre sí, escuchando, un poco desaparecido.
0: Pero no, un poco no.
3: Manda al lado yo solo para decir: ¡Zapazo!
0: ¡Zapazo! Saludos a mi hermanito Gerald, madre. Estaba per, madre. No lo dejan escribir, madre. Qué pecado, madre. Creo que lo tengan así, madre.
4: Gerald no tiene amigas, para que lo sepa.
0: Ese es el titular.
4: Gerald no tiene amigas, para que lo sepa.
0: Un abrazo, mi hermano Gerald, madre. Se le quiere, se le extraña y madre.

0: Además, si están dormidos hoy, que es la vara, mae.
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0: Saludos para Anabel, dice: hola, vamos, vamos. Vamos, vamos a meterle con todo como tiene que ser. Hoy el miércoles va a ser exitoso. De una vez, díganse ahí ustedes, ahí en el carro donde van. Hoy va a ser un miércoles. Tome. Exitoso. Quiero mandar un saludo muy especial a Monse. Monse está ahí, en milagro, ah, apareció mi chiquita. ¡Qué bárbara!
3: ¡Dios!
0: ¡Sí, a perro!
3: ¡Dios!
0: ¡Qué bárbara, Monse!
3: ¡Dios!

vamos a un pequeño corte, pero ya regresamos con más de El Morning Show Mix, ma. Y no saben lo que les tengo después del corte, ma. Ustedes siempre piden chun en la mañana. Ustedes no saben lo que viene, papi. No saben lo que viene. Así que ahí, nada, quédese en sintonía del oficial de todo. Y ya regresamos a saludarlos a todos. Ya sabe, doña Dilia, ahí, quédese ahí.

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0: No, pero eso lo está diciendo él. 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
2: Ahí estamos, 6 de la mañana con 37 minutos. ¿Qué tal, Costa Rica? Seguimos por acá. Salud, salud. Mire quién apareció. Chisteza. Sí, güey. Ahora sí.
3: ¡Dios!
2: Ahora sí le cayó excremento a la leche.
3: ¡Dios!
2: Vamos a ver quién está por acá. 866-1303. Vamos a ver. La que dice que no tiro chung. Tome.
4: Ya, mi amor, andaba perdido. Tenía días de que no lo escuchaba.
2: Ay, Dios.
4: ¿Cómo estás?
2: ¿Qué tal? ¿Cómo está?
3: ¡Dios!
2: La que dice que no tiene chum.

0: No tiro chum. 866-103. Saludos para Orger, qué lindo Orger, mae. Ahí me mandó una fotico y todo, qué cosa más linda. Saludos, dice DJ JP, saludos, mi estimado. Dice, mi estimado, solo para recordarte que hoy se casa Piangua. Ay, qué pecado.
1: Ya, ustedes saben, es por nuestro bien y porque no lo merecemos.
0: No, no, no, no.

0: ¿Quién es usted? Me va diciendo ya. ¿Por qué este puta no me quiere decir el maricón?
1: Pecao.
0: Yo soy la esposa de Gerald.
1: Pecao, Gerald.
2: Buenos días ahí para todos. Buenos días, HP.
1: Tome. Feliz cumpleaños. Animal. Bueno, ¿qué es la vara? Que están dormidos, madre. Muy pocos. Ay, madre, DJ Marvin, qué tristeza, man. Sea huevón, madre. Yo diciendo que tengamos un excelente miércoles y aparece este caballo de mal, man.
3: JP, animal. Saluditos, mi hermano. Y yo, Marvin. Aquí en full sintonía del morning. Saluditos a Carlos y a Braulio. Que van en sintonía.
1: Necio.
3: Saludos.

0: Quiero mandar un saludo, mira qué madre se me hizo, un saludo súper especial para Zoe, que va para el colegio, ahí se está listando, ahí está escuchando con mamá, y bueno, ahí, pórtese bien, ¿verdad? Pórtese bien, hágale caso a la maestra, aunque las maestras sean malas. Pero hágale caso a la maestra. Saludos para Zoe, un abrazo. Vamos, seguimos por acá, ma, sea tonto, ma, qué muchachos, ma, qué brutos, man, explotan este WhatsApp.
1: ¿Qué me dice, Jotapí? ¿Me dice?
0: Estilillo.
1: Animal.
0: Caballo.
1: Ah, saludame, saludame a Primilla ahí, Primilla.
0: No, no, no, no,
1: Débora.
0: Sí.
1: Apellido Meltrón.
0: No, no, no, está loco.
2: No sean tan corrientes.
0: Saludos para Débora. Presénteme. Hágale ahí, 6:30. No, 6:30, no, 6:40. Ya, man, eso está en caballo. No toque, se me hizo un desmadre otra vez.
1: Saludos ahí para Jelly, mi amor, que la amo.

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1: Saludos para doña Odilia Martínez, que siempre nos manda ahí mensajes bonitos. Doña Odilia, un abrazo, se le quiere. Usted es de las titularísimas allá en Canadá Station Care. Sí, costar en Canadá. Saludos para Bernie.
2: ¿Qué es JP? ¿Qué papi? Buenos días.
1: Güey.
2: Aquel amigo positivo el día.
1: Positivo. Como Maradona, diría el jefe.
2: Para todos para adelante. Para atrás y para tomar impulso. Éxitos a todos.
1: Para atrás de un guardi. Yo no me voy para atrás, está loco. Está loco, todo para adelante. Siempre para adelante. Linda papi, saludos para Bernie, buena nota. Saludos para Daniel Amador.
3: Buenos días, saludos. Aquí en la recolección de la basura.
1: Papi, esos sí bretean, ma. Esos sí bretean. Y J. Calo diciendo, ma, es que yo pongo música, ma. Estoy cansado, J. Calo. No se están corriendo. Eso sí es bretear, ma. Qué bruto. Saludos para J. Calo, ma. Buena nota, papi. Dice, buenos días. Hoy va a ser un día muy exitoso. Lo sé porque amanecí muy. No, ma, está loco. Tome, se la ganó.
4: No sean tan corriendo.
1: Pero sí, va a ser exitoso, animal. Pero son dos palabras distintas, caballo. Saludos para ella y Calo, buena nota, hermano. Dice Carolina, no somos malas maestras. No somos malas, malísimas.

0: Entonces, ¿qué, papi?
1: Comiéndome una buena empanada.
0: No, está loco. Mira, madrugó hasta caballa. Milagro, madrugó. ¿Qué tal? ¿Cómo estás?

0: Ay, saludos desde San Carlos. Deseándole que tengan un miércoles excitado.
1: No, exitoso. Animal.
2: No sean tan corrientes.
1: Salude a su fanaticada que te está esperando siempre.
3: Ay, como culo pingüino me siento. Aquí fui puchica, Philip. Mae, ¿cómo trabaja aquí, mae? Nada, muy buenos días. Ya casi vengo.
1: No, si ya, huevón. Seguimos, 866-1303. Ahí mande su reporte. ¿Qué es la vara? ¿Qué le da miedo? ¿Qué es? Ya sabe, audio, mae, porque soy disléxico. DJ Chris, pla, pla, pla, pla.
4: Buenos días, JP. Buenos días. Aquí haciendo Uber. Muy buenos
1: linda,
4: días.
1: Linda, papi, linda.
4: Aquí reportándose. En el área.
1: Linda, linda, mae. Saludos para todos los Uber, para todos los taxistas, para todos los que hacen InDriver, para todos los que hacen transporte público, básicamente. Recuerden que próximo 2 de octubre tenemos la fiesta del no sé cómo se llama, no sé cómo le puso Mario, mae, pero es la fiesta básicamente que todo el que maneja, mae. DJ Andrés López. DJ KGR, papi, nada más y nada menos. Y DJ, el hijo de mi mamá, mae. Es lo que hay.

0: Ah, no, pero Carolina dice que no tiene chun. Ella dice, no, usted no tiene chun, no tiene chun. Vámonos a un pequeño corte, ya regresamos con más de El Morning Show Mix. Pónganos ahí que quieren escuchar, 866-1303. Ahí está mandando audio. Saludos para todos. Quédese ahí, ya sabe, mae. Es un día exitoso, no otra palabra, no sean, vean.
1: No sean tan corrientes.
0: Va a ser un miércoles exitoso, no otra palabra. Ya venimos, no le cambie.

0: ¿Quién es usted? Me va diciendo ya, ¿por qué este puta no me quiere decir el maricón? Yo soy la esposa de Gerald.
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1: 6 de la mañana con 54 minutos y estamos acá de regreso en el Morning Show. Mix, saludos para mi estimado y amigo DJ. Vea, tómelo.
0: Marco Vargas, Vargas. La maravilla.
1: Vamos a ver qué dice la maravilla.
2: Buenos días, JP.
1: Sí, diga.
2: Creo que ya hay que superar. Lleva 3 semanas con esa hablada de que. Yo no te he dicho, loco.
1: No, no, no, está loco. Saludos para DJ Marco Vargas. Un abrazo, papi. Dale, tómelo.
0: Marco Vargas, Vargas. La maravilla.
1: Ahí está.
0: El DJ busca mujeres.
1: Ese sí, ese sí.

0: Bueno, va a poner el audio de mi patrón Braulio, ¿ok? También lo tiene en estado.
1: Tome, vea.
2: Perdona, jefe.
3: DJ JP.
1: ¿Qué quiere?
3: Aquí voy con un famoso que le dicen Chuleta.
1: Chuleta.
3: Carlitos, JP, ya no sabes complacencia.
1: Necio, más.
3: ¡Qué buen mis, bro!
1: Mae, ¿por qué le dicen Chuleta? Porque le gusta que lo encebolle. Es eso, ¿ah? Le gusta que lo encebolle. Linda la luz, va Chuleta, mae.
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1: Ya no sé, más. Oye, que le vaya bien donde va, donde quiera que vaya. Ay, mae. Vamos a ver quién más está por ahí. Saludos para Otto, el animal, zapazo.
5: Animal. Hoy es miércoles de litrón.
1: No, no, no, no.
5: Animal, no, caballo, no. Tal. El perro un ratito.
1: No, no, está loco.

0: Que por cierto, quiero mandar otro saludo súper, súper, súper, súper especial allá, Talamanca, allá está escuchando la chiquilla, desde Talamanca, nada más y más. Saludos para Katy, que está ahí en sintonía, dice que suba los mixes a Sound Club. No se cansa ya, no. Suficiente con ahorita ya, no. Saludos, Katy, un abrazo. Mande esa cédula, porque si no, no le canto cumpleaños. Dice, yo sí conozco unas maestras bien buenas, hasta dan ganas. No, está loco, tome.
1: No sean tan corrientes.
0: No. Todas las maestras son pero malas.
2: Buenos días, Otapi, buenos días. Que tengan un día muy exitoso.
0: No.
2: La moradita para que

0: Saludos para Gustavo, dice Peach. Mae, qué hijo de puchica vida, mae. Peach no está hoy, mae. Necio, mae. Dice Peach, ¿cuánto para que no pase panorama? Está loco. ¿Y quiere que me echen? ¿Y los pañales? ¿Cómo me los paga, animal?
1: Buenos días, JP. Diosito me lo bendiga.
0: Igual, papi, igual.
1: Con la mejor emisora, en la mejor sintonía.
0: Como tiene que ser.
1: Golfito. Mae, JP. Ajá. Feliz cumpleaños.
0: Necio, mae. Necio.
2: Aló, pero no ve qué bonito.

0: arquero falso de Nueva York, que le está agarrando las tetas a las vacas. No le queda otra, a la loba esa. A veces agarra el toro, dice, ordeñarlo.
1: Bueno, vámonos ya con panorama porque, Deima, ustedes saben, tiene que instruirse, ma. No todo es caballadas, ma. Tiene que instruirse, animales. Ya venimos, ma. Ya venimos con más del Morning Show, 7 con 20 minutos. Ya regresamos con más, ma. Sorry a los que no saludé, pero, ma, fueron bastantes mensajes. Así que después de panorama, los vengo a saludar a todos. Quédense en sintonía de la oficial de todos.

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3: 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Hola, saludos. Gracias por escucharnos en este 12 de agosto. Hoy es el Día Mundial de la Juventud.
4: Y la frase para hoy es del filósofo alemán Franz Kafka. Y dice, la juventud es feliz porque tiene la capacidad de ver la belleza. Quien conserva esa capacidad nunca envejece.
3: Con Forever Young, de la banda alemana Alphaville, recordamos que ser joven no depende únicamente de la edad, sino de conservar la esperanza, la curiosidad y el deseo de construir un mundo mejor.
4: En el Día Mundial de la Juventud, celebremos a quienes con sus ideas, su creatividad y su compromiso impulsan los cambios que nuestra sociedad necesita.
3: Garabitos, la moneda que enseña a ahorrar a niños en Coope San Ramón RL.
4: En Coope San Ramón RL, el ahorro también se aprende jugando. Por medio de los garabitos, una moneda de uso interno creada por la cooperativa, los niños conocen de manera práctica la importancia de guardar, administrar y utilizar responsablemente sus recursos.
3: Esta iniciativa forma parte de Juguemos a Ahorrar, un programa dirigido a la población infantil que combina educación financiera, actividades recreativas y formación en valores cooperativos.
4: Escuchemos a Bernie Arroyo Fallas, de Coope San Ramón RL.
5: El garabito es nuestra moneda. Es algo que nos enorgullece definitivamente y nosotros lo tenemos como algo muy, muy valioso para la cooperativa en este caso. Sí es muy propia de la cooperativa, muy propia de San Ramón.
3: Hace cerca de 15 años, Coope San Ramón RL puso en marcha Coope Ahorrito, una iniciativa para acercar a niños y jóvenes al hábito del ahorro desde edades tempranas.
4: El programa permite que las familias abran cuentas de ahorro para sus hijos siempre que cuenten con su número de identificación. La afiliación se realiza con un monto inicial accesible con el fin de que la educación financiera llegue a más familias sin que el dinero sea una barrera.
3: El Instituto Nacional de Fomento Cooperativo InfoCoop ha acompañado a Coope San Ramón RL en procesos de capacitación, formación juvenil y financiamiento. Muchas veces creemos que tomamos decisiones de forma lógica, la psicología demuestra que nuestro cerebro utiliza atajos mentales que pueden llevarnos a errores. Uno de los ejemplos más conocidos es el problema de Linda, planteado por los psicólogos Daniel Kahneman y Amos Tversky.
4: En el experimento, Linda es descrita como una mujer inteligente, comprometida con las causas sociales y la justicia. Luego se pregunta, ¿qué es más probable? ¿Que Linda sea una cajera de un banco o que sea cajera de un banco y además feminista? La mayoría elige la segunda opción porque parece encajar mejor con la descripción.
3: Sin embargo, la respuesta correcta es la primera. Desde el punto de vista de la probabilidad, una condición general siempre es más probable que una condición más específica. Este error se conoce como falacia de la conjunción y ocurre porque solemos confundir una historia que nos parece coherente con lo que realmente es más probable.
4: La enseñanza trasciende la psicología. Cuando juzgamos personas, interpretamos noticias o tomamos decisiones, conviene preguntarnos si estamos analizando los hechos o simplemente nos dejamos llevar por una narrativa convincente. No siempre lo que parece más lógico o creíble es en realidad lo más probable.
6: Después de la pausa comercial, continuamos con otro tema de interés en Panorama.
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6: Continuamos con más de Panorama. Presentamos Uso Correcto del Idioma Español con el filólogo Carlos Díaz Chavarría.
4: Hoy tenemos la sección en defensa del idioma a cargo del filólogo Carlos Díaz Chavarría.
3: La primera consulta es por qué no es lo mismo decir hubieron problemas que hubo problemas. Al respecto, don Carlos señala.
10: Hay que recordar que uno de los usos más importantes del verbo haber es en función impersonal. En este uso, el verbo tiene solo una persona, que es la tercera persona en singular. Por eso, en pasado es hubo o había, en futuro habrá y en condicional habría. De ahí que lo correcto es decir hubo un problema o hubo problemas, pero nunca hubieron problemas. Tampoco se debe emplear haber cuando se refiere a una primera o segunda persona. Por ello, no se dice habemos solo 5 personas en el cine, sino que lo correcto es estamos solo 5 personas en el cine o hay solo 5 personas en el cine.
4: También se le consulta si las expresiones con base a y conferencia a realizarse son correctas.
10: En la estructura en base a, se está haciendo un uso incorrecto de la preposición a, pues lo correcto es con base en. Por eso estaría mal decir, por ejemplo, el documento se hizo con base a las decisiones de la junta directiva. Lo pertinente es, el documento se hizo con base en las decisiones de la junta directiva. En cuanto al uso de la preposición a con idea de futuro, como en el caso de conferencia realizarse, lo correcto es utilizar la preposición por. Así que se debe decir conferencia por realizarse. En ambos casos se está cayendo en el error del aísmo, que es el uso inadecuado de la preposición a.
3: La última inquietud es si las abreviaturas se tildan. Don Carlos Díaz indica.
10: Las abreviaturas sí se tildan si la palabra completa lleva tilde y la abreviatura incluye la vocal que se tilda. Por ejemplo, la abreviatura de página, que es P-A-G, lleva tilde en la A porque la palabra la posee.
4: En próximas cápsulas abordaremos más aspectos relevantes al uso pertinente del español.
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2: Tres pasos para organizar su dinero sin estrés. 1. Anote todos sus ingresos y gastos, aunque parezcan pequeños. 2. Separe sus gastos fijos, sus gustos y su ahorro. 3. Revise constantemente si estás cumpliendo lo que planteó. La organización no es complicarse, es tener claridad. Cuando sabe dónde va su dinero, puede tomar mejores decisiones para mejorar su futuro.
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4: 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Sin recursos, los diablos andarán sueltos. La captura de uno de los delincuentes más buscados del país debió convertirse en una oportunidad para reconocer el trabajo del organismo de investigación judicial, del Ministerio Público y del Poder Judicial. Sin embargo, ocurrió lo contrario. Apenas se produjo el operativo, reaparecieron con más fuerza los ataques contra esas mismas instituciones. La secuencia de los hechos deja una pregunta inevitable. ¿Por qué una captura de esa magnitud terminó acompañada de una nueva ofensiva contra quienes la hicieron posible? Mientras el país reconocía el éxito de una investigación compleja, desde el Poder Ejecutivo volvieron los gritos, las descalificaciones y los cuestionamientos. La presidenta elevó nuevamente el tono de sus críticas y detrás de ella volvió a escucharse con fuerza la voz de quien muchos consideran el verdadero conductor político del gobierno. La coincidencia resulta, por lo menos, llamativa. La captura demuestra precisamente lo que durante años se ha sostenido. El Poder Judicial, el Ministerio Público y el OIJ producen resultados cuando cuentan con funcionarios preparados, independencia y recursos suficientes. Los éxitos no aparecen por casualidad. Son el resultado de años de formación, inteligencia, coordinación y trabajo técnico. Sin embargo, la contradicción es evidente. Se exige una lucha frontal contra el crimen organizado mientras se reducen recursos. Se desacredita públicamente a jueces y fiscales y se debilita la confianza ciudadana en las instituciones encargadas de hacer cumplir la ley. Quienes debilitan a las instituciones responsables de perseguir el crimen organizado terminan debilitando la capacidad del Estado para proteger a los ciudadanos. Esa no es una opinión, es una consecuencia. Combatir el crimen organizado requiere fiscales especializados, jueces independientes, investigadores capacitados, laboratorios forenses, tecnología, inteligencia, protección de testigos y cooperación internacional. Requiere miles de horas de trabajo de personas que rara vez aparecen frente a una cámara. Todo eso cuesta dinero. La seguridad no se construye con discursos, se construye con presupuesto, planificación, independencia institucional y respeto por quienes tienen la responsabilidad constitucional de investigar, acusar y juzgar. Resulta incoherente celebrar la captura de un delincuente y al mismo tiempo impulsar el debilitamiento de las instituciones que hicieron posible esa captura. Cada colón que se le niega al Poder Judicial, al Ministerio Público o al OIJ reduce su capacidad operativa y fortalece a las organizaciones criminales. La delincuencia organizada no le teme a los discursos, le teme a instituciones fuertes. El Poder Judicial necesita reformas. Nadie sensato sostiene lo contrario. Debe modernizar procedimientos, reducir atrasos, fortalecer los mecanismos de control y mejorar la atención al ciudadano. Esa discusión es legítima y necesaria. Pero una reforma busca corregir y fortalecer, nunca destruir. El debilitamiento presupuestario, la descalificación permanente, el desprestigio sistemático y el ataque constante contra la independencia judicial no constituyen una reforma, constituyen un riesgo para el Estado de Derecho. Defender al Poder Judicial no significa afirmar que sea perfecto. Significa comprender que la democracia depende de que exista un poder capaz de controlar a los demás poderes del Estado sin presiones políticas ni económicas. Cuando esa independencia se debilita, los primeros perjudicados no son los jueces, son los ciudadanos. El país debe escoger qué quiere fortalecer. Si fortalece al Poder Judicial, al Ministerio Público y al OIJ, aumentarán las investigaciones, las capturas y las condenas. Si los debilita, aumentará la impunidad, porque la delincuencia organizada aprovecha cada espacio que el Estado abandona. La conclusión es tan sencilla como preocupante. Sin recursos, habrá menos investigaciones. Sin recursos, habrá menos capturas. Sin recursos, habrá más impunidad. Y sin recursos, los diablos seguirán andando sueltos y haciendo diabluras.
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4: Este fue un comentario de Guillermo Brenes Cambronero.
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5: La pregunta de la semana dice: ¿apoya usted las recientes manifestaciones ciudadanas a favor del Poder Judicial?
9: Recuerde que la puede responder ingresando al sitio web panoramadigital.co.cr y también ingresando a nuestro Facebook Panorama Cámara Nacional de Radiodifusión.
5: Llegó el momento de irnos, pero antes de despedirnos queremos saludar a los oyentes en el Cantón de Flores en Heredia que están de manteles largos.
9: Como siempre les deseamos muchas felicidades y le agradecemos a cada uno por estar con nosotros.
5: Hasta mañana.
10: De esta manera llegamos al final de Panorama.
5: Muchas gracias por su atención. Le esperamos en nuestra próxima edición de lunes a sábado, al ser las 7 en punto de la mañana.
10: Mientras tanto, queda en sintonía de esta emisora, asociada a la Cámara Nacional de Radiodifusión.
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1: Buenos días, Costa Rica.
2: No se complique.
1: ¡Viva, feliz!
2: ¿Qué tal? ¿Cómo están? Qué lindo escucharte.
1: Pues a mí siempre me escuchan, al que no lo escuchan es usted.
2: No, pero escucharlo a usted, digamos. Escucharte en vivo, verte. Pero
1: claro.
2: Verte, sí. A mí me encanta verte, digamos.
1: Ay, eso es mal, sí. Ya, porque van a pensar que...
2: No, hombre, no. Rachel es como mi hermanilla, ¿no? Pues yo usted la quiero como mi hermanilla. ¿Qué tal? ¿Cómo están? Saludos para todos los que están ya en sintonía de La Oficial de Todo. Ya regresamos, ahora sí, al Morning Choice, como ustedes saben, como ustedes conocen.
1: Listo, mal. Yo siento como
2: hoy es un día especial.
1: Yo siento como que hoy es viernes, pero estando eléctrica.
2: Es
1: como
2: que,
1: eléctrica.
2: Hoy es la fiesta, para que la gente sepa, digamos, hoy es la fiesta de nuestra emisora hermana de Azul.
1: Azul 99.9.
2: Así es, así que hoy, digamos, la cadena está vuelta loca porque unos andan jalando chunches, vea, Picha anda jalando parlantes por como loco para allá, para acá.
1: Ayer tuvimos un concierto acá en Cadena Radial.
2: Ah, un concierto también.
1: Sí, entonces ayer fue un día de mucha actividad también en la tarde.
2: Andamos súper movidos.
1: Noche, nuestra querida compañera Roxana se fue a las 10 de la noche de aquí.
2: Uy, qué pecado, pues con razón oí la cara de chea huevo. Con razón le vi saca el pinche.
1: Entonces, no, estos días han sido de mucho trabajo, gracias a Dios, de muchas cosas, bueno, mucha actividad.
2: Sí, ay, y madre, por cierto, si ustedes dicen, madre, pero hay 103 más actividades, papi, nosotros el 2 de octubre tenemos un fiestón, ya se sabe.
1: Este sábado vamos a estar celebrando Rich Time edición Mamacita.
2: Ah, cierto, también.
1: Que, por cierto, vengo con una entrada doble.
2: Sí, cierto.
1: Vengo con una entrada doble, a regalar una entrada doble. Como yo les decía ayer, si ustedes... mujer, ¿verdad? Si usted es chiquilla, vaya a ser.
2: Y no importa que no sea mamá.
1: Sí, exacto, no importa, usted es toda una mamacita. Y si usted es un chiquillo, pues aprovecha para ir a ver Mamacita.
2: Para ir rico, se imagina.
1: Entonces, ya. Cualquiera de los dos sirve. Entonces, participe por esa entrada doble que más adelante la vamos a hacer.
2: Que por cierto, estén atentos porque mañana el relajo es edición especial porque van a estar los DJs del
1: de
2: Rich Time.
1: Ajá, del Rich Time. Y va a empezar a las 3 de la tarde.
2: Empieza a las 3 de la tarde, Andrés López y
1: DJ Cousin desde Colombia.
2: Así es.
1: También tenemos a DJ Fer y bueno, un montón de chicas espectaculares que van a hacer que esta cabina, ¿sabe qué?
2: Explote y bombo clap, pulo selecta, pussy, pussy, pussy. Vea, y además de eso, el próximo 2 de octubre, ya queda menos de 2 meses para la fiesta. Mario le tiene un nombre, pero yo le voy a decir la fiesta del transportista, digamos, que son los que básicamente los que manejan, todos los que manejan, los Uber, los taxis, todos los choferes de ambulancia.
1: Yo manejo a mi hombre. ¿Puedo venir?
2: Sí, exactamente.
1: ¿Usted maneja a su marido?
2: Sí, sí, sí.
1: ¿También?
2: Por dicha a mí nadie me maneja. Seguimos por acá. ¿Quién apareció ya ahí? 866-1303.
1: Sí,
2: tengo
1: WhatsApp, sí, cierto.
2: Mira, tiene el WhatsApp. Saludos para Katy, que está ahí en Sintomá. ¿Sabe dónde nos escucha Katy? Desde Talamanca. Pero ¿sabe qué? No se ha bañado.
1: ¡Ah!
2: Son las 7:30 y no se ha bañado.
1: ¡Qué barbaridad! André, el limonense del sabor.
2: Limonense guay del sabor.
3: ¡Buenos días, azarosos! Al compañero nuevo y a la más mañosa. ¡Madre! Amaneció michelado, ganó el Deportivo Saprissa.
1: ¡Uy, madre, buenísimo!
2: Voy a catar.
3: La mordita, promete, ¿eh?
2: ¿Cómo lo voy a catar si soy el mejor? Soy el mejor entrenador de este país.
1: Bueno, yo a Saprissa la verdad es que no lo veo muy bien acomodado, ¿verdad?
2: ¿Qué todavía, le pasa a usted?
1: Todavía tiene unos fallitos ahí, mae, que uno dice falta, ¿verdad?
2: Un poquito, lo sabe.
1: Pero, mae, muy bien, mae.
2: Invictos
1: de momento y la verdad que... Ay, mae, me siento bien, me siento bien.
2: Estoy afinando unos detalles, nada más. Sí,
1: usted lo está haciendo muy bien, la verdad.
2: Gracias, gracias.
4: Qué lindo día,
1: madre.
4: Apenas para que suelten el perro.
1: Maradita,
4: feliz cumpleaños.
1: Ah, muchas gracias. Qué linda está la mañana.
2: Rastica. Es que chico,
4: buenos
2: qué
4: días.
2: Chico.
4: Después del panorama de hoy, ¿pueden repetir el panorama de ayer?
2: Ay, mira que es madre, se me hizo otra vez.
4: Vamos a tener que pedir una saga de panorama.
2: ¿Por qué? Ay, bueno, panorama, estuvo instruido hoy, maestro.
1: Estuvo instruido.
2: Sí, sí, intruso.
5: Buenos días, moradita. Dice mi chiquita que a mí nadie me controla. Ahorita le pusieron un mensaje, mi amor, y que nos dijeron de cuánto hasta que se hizo chiquitito.
2: Ay, era usted. ¿Verdad que chico?
5: Linda, papi.
2: Linda, Randall. Bueno, ahí vámonos un pequeño corte, pero ya venimos con más de El Morning Show Mix. Ya ustedes saben, no le cambie, madre, porque si no, sinceramente, vamos a tener problemas. Ustedes ya lo saben, ya no le cambie. 7:32, ya regresamos.
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1: 7:40 a.m. Oiga, qué rico. Oiga, Rachel, lo que va a escuchar hoy usted.
2: Chiqui, chiqui, mae. ¿Quién no le gusta esa banda, mae?
1: Oiga, ahí, por cierto, estoy regalando un par de entradas, mae. Cualquiera que me oye, soy influencer. Ah, qué lindo. Mae. No, no, estoy regalando ahí un parcillo ahí que están regalando. Entonces ahí, el que quiera ahí nada más, escríbame, animal. 866-1303 para que empiece a mandar su reporte, su saludo, su mensaje, su lo que usted le dé la gana. Pero antes de eso les tenemos súper información, súper importante. 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
1: Ahí está, para la chiquita. Madre, cómo extraño Saba. Necesito ir a la gira, ¿cuál es otra vez?
2: No puede ser.
1: Madre, ve y saludemos a la gente, básicamente. A ver, rápido. Madre, se me quedaron mensajes botados, por cierto. Botados no me gusta decir, madre.
2: Rezagados.
1: Saludos para Chino ahí. Dice, va a temblar hoy porque madrugué. Está loco. No. Y tenía que madrugar, Chino.
2: Chino, Chino en el taxi del sabor.
1: El taxi del sabor. Saludos para Gerald también ahí, que mandó desde temprano un audio, pero no lo pasé, hermano. Saludos.
2: Ya casi lo vamos a pasar, espérate.
1: Sí. Manrique, mi bestia, dice, ¿cómo amaneció? Saludos a Manrique. Buena nota, papi. Un abrazo. Se le quiere montones, weón. A Kiriku, ahí está también. A Andrés FM también que mandó. Leo Tours, que también mandó mensajes en la mañana. Oscar Tilillo.
3: Andrés. Ma, ¿cómo es la vara con esa fiesta? Entonces, ya, yo manejo agoneta. Yo voy metido ahí en esa colada.
1: ¿Va,
3: ¿no?
1: metido? Ojalá, y es más.
3: Solo la argolla. No. ¿Cómo estamos ahí, Jotapí?
1: No, no sea necio. Va metido y además, pero tiene que traerse la vagoneta. O sea, porque, digamos, vea la vara como es. Vamos a hacer edición especial del relajo. O sea, va a ser toda la tarde hasta las 9 de la noche. Y a las 9 de la noche vamos a hacer una caravana desde acá, desde Cadena Real Costarricense hasta Cheers allá.
2: ¿Quién me lleva la caravana?
1: Usted, Mario, dijo que usted iba a hacer la madre del alcoholímetro.
2: ¿De qué?
1: Del alcoholímetro. Okay. ¿Cómo se llama la hora?
2: Sí.
1: O sea, usted era la oficial de... ¿Por qué, digamos?
2: Por favor, es que mi carroza, yo va a ser como esas extravagantes. Va donde uno que va a tener ahí todo un podio donde yo me voy a poner
1: como,
2: ahí encima.
1: Como Barbie,
2: ajá. Ajá. Y va a haber un tubillo ahí para yo agarrarme, para no caerme.
1: Ay, ya me imagino a Rachel, ¿no? Madre, yo mi carro lo voy a poner luces y todo, madre, para que lo sepa.
2: Cuando explote la barra.
1: A ver, pasemos audios, a ver qué dice la gente.
2: Ay, Dios mío, saludos para acá Graving, que dice saludos de Chucky para mi Chernobyl, Andrea Empavas y a Lustre de Keke.
1: Ay, madre.
2: A la madre.
1: A ver, ¿quién es?
4: Papi, qué rico un miércoles, michelado, no. Como hoy, va. Está pero
2: claro.
4: Sabroso para ustedes, ¿sabes? Tomar cuatro.
2: Saludos, Alex. Buenos días, saludos, bendiciones. Feliz cumpleaños, moradita, que la pases muy bien. Nada más, no empiecen.
1: Ocho papareos.
5: Queridos señores, esa moradita, no sabe que ahora está parada.
1: ¿Usted no sabe?
5: ¿Cómo decir eso de mi equipo, señores? ¡Paparea!
1: ¡Papá! ¡Con todo!
2: ¡Calma!
6: ¡Moradita! ¡Philip!
1: ¡Qué papi!
6: Papi, un saludo ahí, un saludo para... Para Luis Trequeque ahí, Carrillo.
1: No,
6: compita suave. Del Brete, le dicen Luis Trequeque.
1: Pues,
6: no sé por qué, la
2: verdad. Ah, bueno, ya está
7: chupa.
2: Bien.
7: ¿Pero qué es esa lírica, majo? Tapi, suave.
1: Aquí vamos, espérese, majo.
7: Miércoles, majo, yo me voy a hacer abrir el primer halcón, güey.
1: Majo, ahí les preparé un mixito ahí, Tuanis. Ahorita lo van a escuchar después del corte.
2: Saludos para Cata, dice la moradita, buenos días, saludos, bendiciones. Hola, Cata, buenos días.
1: Cata está enojada conmigo. Pero en toque, majo, porque Cata está enojada conmigo. Dice, hola, Jotapi, buenos días, bendiciones. Ahí está ya, perdón, porque si no se enoja conmigo, ahí me mando un
8: hola, corazón roto. Yo llevo el tubo.
1: Como tiene tanto.
8: Oigan, qué azarosos. Por ahí está como el alculímetro, dijo. Cuídense bastante.
1: Ay, madre, ¿cómo se llama la vara? ¿Cómo se llama?
6: La vara es que le digo yo a la doña.
1: Suave. Ajá. ¿Qué le dice?
9: En octubre tengo fiesta.
1: Vamos a la fiesta.
9: Del trabajo. Me dice, ¿cuál trabajo? Si usted no trabaja, le digo, ya es de los transportistas de la radio.
1: Sí, sí.
9: Me
1: sí.
9: dice, si usted va a esa fiesta de alcohólicos, sepa que nos vamos a separar.
1: Ajá.
9: Y adivine.
1: Ahora está viendo solo.
9: Soy hombre soltero.
1: Madre, sí, porque digamos, los que andan en Uber, los taxistas nunca tienen fiesta a la alegría, que le llaman. Ah, no, papi, pero aquí nosotros dijimos, vamos a hacerles fiesta a estos cabrones, madre, porque no es posible que todos en Navidad tengan su fiesta y ustedes no, madre. Nosotros entonces les vamos a hacer la fiesta antes para que ya ustedes ya la pasen bien, madre, ya saben.
2: Claro, claro.
1: Ahí está, ay, qué lindo.
10: Ahí está.
1: ¡Oh, Antoine!
2: Ay, está enfermo, ay, papi. Mi amor.
1: ¿Qué tiene, papi?
2: ¿Cómo le pasó? Saludos para Antoine, el pequeñito del morning.
1: Ay, ma, Antoine, ma, ¿qué tenés?
11: Tengo tapí, el yondo.
1: El yondo.
11: Ay, ¿cuál es esa? Cachete.
2: Cachete.
1: Mae.
7: Mae, ¿cómo, Jotapí? Que usted le hacen el alculímetro.
1: ¿Cómo se llama, entonces?
11: Ahí a todos los azarosos. Jotapí, mi hermano, saludos.
1: Lechero.
11: Moradita, igual, ahí, mae. Saludos. Tómela.
1: ¿Cómo se llama esa vara, entonces? Mae, póngame ahí, ¿cómo es que se llama la vara para que ustedes, para uno saber si uno está pasado de tragos? ¿Cómo se llama? ¿Cómo?
2: No, es que no sé.
1: No sabe. Madre, antes de irnos un corte, porque ya, ya tenemos que irnos, madre. Tenemos que irnos un corte, porque si no, no nos pagan. Pero le dejo una pregunta picando. Madre, nombres extraños que usted haya escuchado. O sea, nombres que usted dice, madre, qué nombre más raro. Madre, por ejemplo.
2: Y empezando por Jimmy Phillips.
1: Ah. No, madre, ¿sabe qué es lo que me molesta mi nombre?
2: ¿Qué?
1: Mae, Jimmy James.
2: Jimmy James, sí, mae, es que. Mae, Doña Ana, ¿qué estaba pensando?
1: Mae, ¿Doña quién?
2: Doña Ana, no se llama así su mamá.
1: Doña Cine, animal.
2: Ah, Doña
1: Cine. ¿Quién es Doña Ana?
2: No sé.
1: Mae, nombres extraños. Por ejemplo, ayer conocí a una muchacha que se llama Brittany, mae.
2: ¿Y qué tiene extraño?
1: Mae, Brittany no es un nombre normal, weón. Bueno. O sea, Brittany es un nombre, usted se la imagina ahí un tubo, mae. Mae. Ya venimos, vámonos un corte. Nombres extraños, 866-10303. Nombres que usted diga, mae, qué nombre más extraño, animal, mae.

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1: Rachel. Oh. La mañosa.
2: 7 de la mañana con 55 minutos y estamos acá de regreso en el mor. Oigas, Rachel. Oiga, ¿se imagina usted yo bailando eso?
3: No, madre, porque usted no sabe. Entonces no me imagino.
2: ¿Se imagina que es madre?
3: Hay un video donde sale un viejito así, haciendo así todo feo y...
2: Ese soy yo.

0: 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Ahí está. 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Vamos a ver. Les hice una pregunta antes del corte. Nombres extraños, madre, porque. Discúlpeme, José Martínez. Usted sabe que yo lo quiero un montón. Pero, madre, ¿cómo se va a llamar Brittany? Madre, es que. Bueno, madre. Brittany es un nombre de chiquilla que baila, madre. No puedo, madre. Nombres extraños, Rachel, usted.
1: No, de hecho, usted sabe que yo. Cuando estaba en la escuela, yo pensaba que mi nombre era
0: extraño.
1: Era extraño, porque en esa época...
0: Lo extraño de su nombre es cómo se escribe legalmente, porque digamos, Rachel, yo lo escribiría como Rachel.
1: Yo lo escribo como Rachel, pero así no está en mi cédula.
0: Pero es Rachel.
1: Ajá, pero es Rachel. Pero, ese no es el punto, digamos. Sino que, mae, en ese entonces yo pensaba que, de ahí no... O sea, mae, no era muy común. Entonces yo decía, mae, qué raro mi nombre, solo yo. Y ya empezó a ser un poquito más común y todo, entonces ya...
0: Mae, sí, nombres extraños. Vamos a ver aquí qué dice por acá la gente al WhatsApp 866-1303. Mae, ya José Martínez apareció, qué madre, dice. Por ejemplo, vamos a ver... vamos a ver quién puso por acá. No,
2: mi hermanilla tenía un novio que se llamaba Baudilio.
0: ¿Baudilio, mae? Mae, no, mae. No.
1: Su prima, por si acaso.
0: No, Pancracia.
3: Propio nombre es extraño. Yo me llamo, mi primer nombre es Renan.
0: ¿Cómo? Es un carro.
3: Renan, con N al final.
0: Es el carro aquel francés.
4: Mae, nombres extraños. De hecho, a mí hace poquito, mae, me tocó un viaje con una clienta que se llamaba Elemetria.
0: ¿Elemetria? ¡Ish! Más es que sí está.
1: ¡Wow! Cruel. ¡Saludos para Mary! Dice, buenos días, Elemetria. Al amor mío y a Rey.
0: ¡Ay, buenos
1: por
0: días!
1: Por mi trabajo veo cada nombre. Yo no sé por qué se ponen tan creativos. Uno de ellos es Yoquebet.
0: ¿Yoquebet?
1: Aristides. Y así una lista interminable.
0: Bueno, Aristides era muy común antes, en aquellos tiempos.
1: Ay, sí, o los nombres que uno dice que son para mujer y los usa un hombre.
0: Un hombre.
1: O viceversa.
0: El nombre es unisex.
1: Y allí dice, ayer conocí un hombre y se llamaba Cristín.
0: ¿Cristín? Uy, madre, pobrecito, qué pecado, ¿eh? Saludos para, vea, por ejemplo, Catherine Bell, suena como Catherine Campana. Catherine Bell.
1: Catherine Campana.
0: Catherine Campana. Ahí está.
1: Como Tinkerbell.
0: No se enoje, Catherine, es vacilando, es una broma.
1: Catherine Bell.
5: Se llama alcoholímetro, para medir cuánto de alcohol tienes. Alcoholímetro.
0: Alcoholímetro, gracias, maes, a paso.
5: El nombre más extraño que yo he escuchado es Águeda.
0: ¿Cómo? ¿Cómo? No entendí, mae. Águeda.
1: ¿Cómo es?
5: Águeda. Águeda,
0: fue pucha. Vea, Cata dice, mi hija se llama Joyce Mari. Está bonito, es un nombre diferente, digamos. Madre, Rachel.
1: José, ¿qué? Madre. Yo no sé.
0: Saludos para don José Martínez. Que un abrazo, José Martínez, madre, buena nota.
1: ¿Cuál?
0: Vea lo que
1: mi
0: dice.
1: Mi querido padre.
0: Sí, claro.
1: Sí, mi querido padre.
0: José Martínez, vea, yo ese señor lo quiero un montón. Dice, saludos, chiquillo, JP. Dice, yo no tengo fiesta de la alegría. Sí, es el 2 de octubre también, don José. No, pero es que don José es panadero.
1: Sí.
0: Ay, don José es panadero. Dice, las bailarinas del avión, JP. Sí, sí, así. Débora. Débora.
1: Ay, con mi amiga no te estás metiendo. Con mi amiga Debbie, no.
0: Pero es que a ella le dicen Debbie por eso mismo. Porque Débora es un nombre, de comer.
6: un nombre raro que yo escuché cuando estuve en el colegio. Xochil.
0: Bueno, Xochil es más común. Pero es que no hay nombres que sí son.
7: ¿Qué me dicen, azarosos?
0: ¿Qué, papi?
7: Mae, como mi nombre es Fanor, mae.
0: Fanor.
7: Mae, y la cosa es que en la escuela me llamaban Falcon, Farol, Panador.
0: Pichas esos. Mae, sí, es que hay nombres que lo agarran uno de pato, mae, en serio, mae, sinceramente. Sinceramente.
8: Hola, hola, gente, buenos días. Madre, ¿cuál es esa? ¿Por qué dejaron ayer a la moradita sola? ¿Qué pasó? ¿La justificación por escrito?
0: Sí, ¿por qué dejaron sola ayer?
8: Madre, nombre raro, Hermenegildo. Ese nombre yo no sé.
1: Hermenegildo.
8: Le ponen así.
1: Madre, es que ayer tuve que hacer morning sola aquí en cabina, ¿sí? Pero yo en compañía de todos los oyentes y así mutuamente. Entonces, pasamos un ratito muy bonito. Madre,
0: ¿se durmió, Peach?
1: Me he hecho mucho trabajo.
0: Pecado, pobrecito, Peach.
1: Mucho trabajo.
0: Está muy
1: pero, mae, recordarles a todos que, ya que ustedes.

0: están poniendo ahí esos nombres extraños, ponga ahí sus datos personales, porque usted puede ser el ganador de una entrada doble para este Rich Time el sábado 15 de agosto. Este sábado.
1: ¿Sábado 15 de agosto?
0: Este sábado.
1: ¿Vamos a regalar entrada doble?
0: Una entrada doble.
1: Ok, nada más entonces, vamos, nada más participa el tema. Ahorita el tema, estamos peloteando un poquito, sí, nada más, pero ya venimos con el tema del día. Mae, y nada más que ponga qué hashtag.
0: Nada más hashtag
1: Rich Time. Ahí está. Si no sabe escribir Rich Time, escríbalo como le dé la gana. Ya, eso es todo, ¿eh?
0: Mande fuego ahí. Mande fuego. Yo quiero ir a ver Mamacita.
1: Qué rico. Ya venimos, vámonos un corte.

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0: Peach.
1: Belly Peach siempre va a estar en nuestros corazones.
0: 8 de la mañana con 10. Me encanta como la gente escribe Rich Time. Rich Time. Lo escriben como quiera, mae.
1: Sí, sí, no, la idea es nada más que participe. Ya sabemos que ahí manda fueguito, cualquier cosa. Ya sabes, estamos regalando una entrada doble para este próximo sábado. Va a haber la fiesta en la Cali, ¿verdad?
0: Mamacita.
1: Ahí está.
0: En la California, en el bar La Cali. Con un montón de DJs, vea, o sea, nada más escuche. Por supuesto, DJ Andrés López, ¿verdad? De acá, de la oficial de todo. Marito de la O, probablemente también esté por ahí. Desde Colombia, DJ Cousin. Tenemos a DJ Sophie, a DJ Fair Cosplans. Por supuesto, todo un equipo buenísimo para llevar la mejor vibra, la mejor actitud de este sábado a Rich Time.
1: Ahí está, así que nada más lo que tienen que hacer es participar del tema. Ya vamos a tirar el tema al día, pero estábamos tirando temas de nombres extraños, man. Ahora le voy a hacer una pregunta. Nombres de personas malas. Malas en el sentido.
0: Jimmy James.
1: No, está loca usted, ¿no? De personas infieles.
0: Jimmy James.
1: No, está loca. ¿Qué? Mike, cálmese, weón. Mike. Nombres de personas infieles, mae.
0: Jimmy James.
1: No. Vea, le voy a decir una cosa a mí.
0: Ay, qué fracaso, Jimmy James, mae.
1: Mae, qué nombre más hijo de puta.
0: ¿Qué habrá pensado, doña? Sí.
1: No, hombre, fue mi tata, mae, el embarcado, mae. Me embarcó, weón. Qué duro. Mae, es que hay nombres que se pasean en la vida de una persona. O sea, ya, digamos, ya, como le digo, Brittany ya se va perdiendo 5-0. Saludos para mi hermano José Martínez, que está por acá. Dice que la hermana se llama así. Madre, pero es que sí, madre. César, dice Rebe. César es malo, dice. Uy, oiga, lechero, madre. Usted, ¿que Jimmy qué? Jimmy James, sean eso, Jefferson.
0: Saludos para Anelita, dice Ismelda.
1: Rebe dice Alfredo. Alfredo es un nombre de persona mala, de persona infiel.
2: Hola, chiquillos. Saludos, Moradita, JP. Sábado de mamacitas, chiquillos.
0: Así es, pórtese, nos vemos, bien. Nelita.
1: Ya, Nela, pórtese bien, o sea, ya, busque Dios.
0: Mae, este nombre, tras de qué es raro.
1: Mae, Carlos es un nombre
0: de infiel, dice. De señor infiel. Marbet, súper infiel.
1: Marbet, vea, mi hija se llama así, pero veamos, Valentina para mí es un nombre de persona infiel, mae. Valentina, digamos, yo conozco una Valentina.
3: Ma, yo carajillo en la escuela, ahora que me acuerdo, tuve una abuelilla que se llamaba Yaosca también, ma.
1: Yaosca, hijo de pucha, ma.
3: Débora, ma, una mujer.
1: ¿Débora?
0: Ma, ya, mi amiga, no me la voy a llamar a mi amiga.
3: Ese nombre. Ojalá, no sé, así, yo me imagino así, que se llame Débora y pelirroja. Uy,
1: no, ya, ay, no, ya, no.
4: Dicen que son tremendas.
0: ¿Qué dijo?
1: Ma, ¿qué tan de cierto, Rachel? Le tengo un facto, ma. ¿Qué tan de cierto es que las pelirrojas son más malas?
0: Mae, yo le voy a tirar a usted una cosa, y es que las, mae, ves, achire, yo la mayoría de pelirrojas, no sé por qué, siempre he tenido un problema con una pelirroja.
1: ¿Son malas las pelirrojas?
0: Siempre he tenido un problema con una pelirroja, siempre termino teniendo un problema con una pelirroja, no sé por qué.
1: Bueno, mae, yo me acuerdo
0: entonces
1: que...
0: Entonces yo no sé.
1: Yo me acuerdo, sobre todo que se me fue la pieza, ¿ves, mae? Pues estar hablando, mae, José Martínez, mae, mezcle, huevón, mae, a mí la vez pasada Celeste nos había dicho, mae, que cuando ella se teñía el pelo de Celeste, se sentía más mala.
0: ¿Cómo se teñía el pelo de Celeste?
1: Pues pucha, el pelo rojo, digamos, ella se sentía más.
0: ¿Sabes que yo por un tiempo quise teñirme el pelo rojo, pero es que, mae, sacar el rojo es muy difícil, entonces yo me arrepentí.
1: Mae, pero usted el rojo sí se vería bien mala, mae, sinceramente.
0: A mí déjeme en el rubio.
5: Que se llamen José y Martínez, de apellido.
1: José y Martín. José
0: de mi papá. De mi papá no vas a estar hablando. Saludos, Rastica, buenos días. Pero ¿por qué no me han mandado?
1: ¿Qué, Rastica? Pasa? ¿Qué pasó?
0: ¿Qué pasó? O sea, ¿qué pasó? ¿Qué pasó?
1: Mae.
6: Débora Cabezas.
7: Gente, buenos días.
1: Si no, yo Débora,
7: yo
1: no.
7: Tengo un caso de mi compañero. Se llama Norman Eligio. Mae, ¿qué es esa vara, guón?
1: Mae, vea,
7: ¿qué
1: por
7: ejemplo? Esa menta de madre, mae.
1: Vea, por ejemplo, Luis Sánchez. Vea, mae, Luis, no le creo, mae, Luis. Mae, y es ingeniero, mae. Ingeniero Luis Sánchez, no le creo, Luis. Dice, buenas. Un guarda que estuvo en la oficina se llama Visitación. No le creo, Luis, mae. Está loco, mae. No, jamás. Jamás, mae. O sea, se le
8: buenos
1: pasearon
8: días,
1: la vida.
8: Buenos días, ¿qué, Moradita? ¿Todo bien?
0: Todo bien.
9: Buenos días, Caroso, Moradita. Otapil, caballo. Nombre raro. Filopio.
1: ¿Cómo?
9: Sí, ¿verdad?
1: Tila.
9: Mira cómo extraño Saba. Filopio.
0: ¿Cómo?
9: Nombre raro. Filopio.
1: Filopio.
0: Tilopio.
1: No, Filopio. Mae, no le creo que se llame Filopio.
10: Buenos días, buenos días, buenos días. gente,
0: salga de ese hueco primero.
11: Si mi mamá me hubiera puesto Chris Hemsworth, hubiera sido otra vara, pero hey, se le ocurre ponerme así.
1: Ve, es que también, ve, Toto tiró otro facto. Mae, no, hay nombres que lo hacen ver bonito a uno. Por ejemplo, para mí, Brian.
0: No, mae.
1: Mae, si mi mamá hubiera puesto Brian, mae, yo creo que yo hubiera...
0: Pues se andarían de Zampa.
1: No, ahorita estoy ahí.
0: Pero más metido todavía.
1: Vámonos un corte, pero antes de eso les traemos información súper importante, como siempre acá en La Oficial de Todo. 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
1: Les sigamos peloteando con nombres.
0: 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Nos vamos a corte comercial y ya casi regresamos con más del morning.
1: Mae, nombres que usted dice, mae, ese nombre es un hombre de una chiquilla guapa, de un mae guapo, Brian, mae.
0: Sea necio, mae.

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0: Sosa. El Inquieto Phillips.
1: 8 de la mañana con 26 minutos y estamos acá de regreso nuevamente en Morning Show y Mix. Tómela. Es una canción de fiesta, mae. Para mí esa canción, yo la escucho, mae. Esa canción usted se inyecta, mae.
2: ¿Qué le iba? Por supuesto, pero les voy a dar información importante. 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
1: 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Ahí está, qué chico.
2: Que va a ser la camisa de Heredia, la parte de nosotros.
1: Mae, nos vimos después del corte, antes del corte, perdón, qué animal, otra vez. Mae, nombres que usted dice, esa chiquilla es guapa, ese chiquillo promete. Mae, y la gente se está burlando de mí, mae, que yo estoy diciendo Brian, mae, pero Brian yo sigo diciendo.
2: Mae, no, para mí es que Brian tiene pinta. Mae, es que, mae, no, Brian tiene pinta de un ser humano que yo no soporto.
1: Mae, pero ¿quién se habrá paseado en Brian, mae? Porque Brian es un nombre, gringo, Brian O'Connor, mae. Brian, el Lebron, no, mentira, no.
2: Dice que Brian O'Connor, no, oye. Dígame un Zac Efron, no sé, una vara
1: así. Vea, Lebron, ¿cómo es que se llama este animal? ¿Cómo se llama?
2: El que usted dijo.
1: El que se murió, ¿cómo es que se llama? Fue el basquetbolista que se murió. Kobe Bryant. Ahí está. Entonces la gente fue que se paseó en Bryant, pero Bryant era un hombre bonito. Bryant Ganosa. Ahí dice Gerald.
2: No, pero no, Bryant Ganosa no.
1: Mae, o sea, realmente Bryant era un hombre. Vea, escribió un Bryant, dice, me acaba de salir este nombre, vean. Vea, vamos a ver cuál escribió. A ver qué puso aquí este caballo de monte. Junivet, mae, dice que le está saliendo un viaje de Junivet.
3: Sí. ¿Qué, rasticas? ¿Qué?
2: El Vladi. El Vladi.
3: ¡Falla! ¿Qué, rasticas? Buenos días, rasticas. Sí, no, aquí en la choza. No ve que el viernes un animal, para no poner otra palabra, me espapalló el carro.
1: Ay,
3: mira, qué huevado, rasticas. Pero no hay nada, aquí estamos inyectados.
1: Bueno, ahí, rastica, buena actitud.
3: Relajo, se me pasearon en todo. Hasta me perdí el programa del viernes de las 9.
1: Razón, man.
3: Pero no, aquí estamos bien, gracias a Dios, que es lo más importante. Ahí vamos a ver qué pasa ahí en transcurso de los días.
1: Así es, Rastica, con toda la actitud, como tiene que ser. Así tiene que ser, digamos, positivo siempre, aunque pasen cosas ahí, malillas ahí, man, hay que echarle ganas. ¿Quién más está por ahí?
2: Saludos para Jan Esquivel.
4: Mano, jodas con ese nombre Brian, no, oye. Solo falta que diga Brian Ganosa para que la cague.
1: Más, ¿sabe qué? Hay un nombre para mí de chiquilla que digamos, ya solo llamándose así, para mí es atractivo.
2: ¿Cuál?
1: Carolina. A mí me parece que Carolina es un nombre atractivo de mujer, digamos. Rachel es un nombre bonito.
2: Es que digamos diferencia, yo soy bonita.
1: No, pero no. Vea,
5: por ahí. Tiene razón, JP, mae. Hay un nombre, mae. No sé, mae. Casi todas las melisas.
1: Uy, melisas son malas.
5: Están potables.
2: Pero es que melisa porque están papadas.
1: Ah, sí, melisas están papadas. No, pero el nombre de melisa es muy bonito. A mí me gusta mucho el nombre de melisa.
2: Me gusta melisa.
6: Ma, una mujer que se llame Rachel, ma.
1: Son terribles.
6: Hay que tener cuidado, ma. Ojalá sean así como machitas, ma.
2: ¡Ey,
6: no! Hay que tener buen cuidado, ma.
1: ¿Quién tiró ese facto?
2: ¿Yanka?
1: Las machas son malas, ma. Todas las machas son terribles.
2: Bueno, en mi defensa personal, yo soy teñida. Yo no soy macha.
1: Pero las teñidas, esas son las terribles.
2: No, nada.
1: Dice,
2: nada.
1: En el cole tenía un compañero que se llamaba Yaiselén, no sea tan hijo de pucha.
5: Ah, madre, es cierto, y las Rachel son peligrosas.
2: Ya agarraron la vara.
1: Y dice que tiene ahora un compañero de trabajo que se llama Azul Celeste. Madre, hijo de pucha, si quiere le pone de arco iris.
7: Oiga, ¿de qué horas termina Panorama?
2: ¿Va a seguir?
1: ¡Necio!
8: Madre, un día
1: de
8: eso le hice un viaje a una señora que se llama Casimira.
1: Casimira.
8: Casimira.
1: Hijo de pucha.
2: Ok.
1: Sí, las machas.
3: Y todavía es teñida, no, hombre, es peor.
1: Sí, ¿no? Las teñidas son las más peores. Las machas teñidas, ma, esas son. Uy, man, huyo esas.
2: Te estoy viendo, Mira que te estoy viendo.
1: Ay, madre, Tomás Augusto Mileño.
2: Amén. Nos vamos a ir a un pequeño corte, ya venimos. Madre, no, así no se puede. Nos vamos a ir a un pequeño corte. 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
1: 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Mae, qué buen nombre ese, mae. Tomás Augusto Mileño, mae. Vámonos a corte. Ya regresamos, Caballos de Monte.

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0: 8:37 y estamos de regreso acá en el Morning Show Mix. Pero tenemos una invitada especial, ¿verdad, Rey?
1: Tenemos a alguien de la casa. Bueno, que primero nada, darle la bienvenida a Itzel. Un aplauso.
0: Eso, un aplauso, José Martínez. Aplauso, animal.
2: Muchísimas gracias por recibirme. ¿Cómo están?
0: Todo
1: muy
0: bien.
1: Muy bien, por dicha. Bueno, bienvenida a la oficial de todo. Y como te dije, ya esta es tu casa, así que cuando quieras venir, cordialmente invitada.
2: Muchísimas gracias.
1: Y venimos a hablar de lo que a la gente le gusta.
0: Oiga, oiga cómo suena eso. Oiga, qué sabor. Oiga. No, oye, qué chico.
1: Venimos a hablar de lo que a la gente le gusta, ma, de la música.
0: Exacto.
1: Así que bueno, Itzel, primero contanos un poquito acerca de vos, porque yo, más que yo la veo, pero la veo tan chiquita. ¿Cuántos años tenés? ¿Cuándo empezaste en la música? ¿Cómo salió este tema? Cuéntanos todo, de todo un poquito.
2: Bueno, mi nombre es Itzel, mucho gusto para los que no me conocen. Tengo 18 años, soy bailarina y cantante. Tengo 7 años de ser bailarina y hace 2 años empecé en esto de la música por cosas de la vida. Un profesor fue el que me impulsó porque desde siempre me ha gustado cantar, pero hasta ahorita como que quise fusionar esa parte del baile con el canto, porque me parecía muy interesante poder ponerle como mi movimiento a mis propias canciones, porque no sé, me parece algo que no muchas personas están haciendo ahorita. Y bueno, ahorita estoy estrenando este nuevo tema que se llama Wine It, es un dancehall. Vengo haciendo mucho afro, entonces es como la primera vez que intento con ese estilo y nada, me tiene muy contenta.
0: De hecho, eso estaba escuchando ahorita, que es verdad, tiene un poquito de afrobeat, ¿verdad?
2: Ajá, sí, sí, sí.
0: Y con dancehall, ¿verdad?
2: Ajá.
0: Muy bien.
1: Y te iba a preguntar, ¿esta es tu primera canción o ya tenés canciones anteriormente?
2: Esta es mi séptima canción.
1: Sí, séptima canción.
2: Sí.
1: Ok, tiene un repertorio ahí bastante.
0: ¿Y cantás básicamente el dancehall o tenés ahí otros géneros ahí que te gustan?
2: No, tengo, bueno, como una baladita y me estaba enfocando mucho en afrobeat, y ahorita que está como tan pegado el dancehall, entonces yo dije, ¿por qué no?
0: Ay, ¿por qué no, verdad? Sí, claro. ¿Y qué te gustaría cantar? Digamos, algún otro género que digas, yo, bueno, voy para ese, digamos, no sé.
1: O algún género que vos digas, es arriesgado, pero me gustaría intentarlo.
2: Uy, verás que me gusta mucho la salsa.
0: Ay, somos sí. Team Salsa.
1: Somos Team
0: Salsa, sí. Aquí todos somos Team Salsa.
2: Sí, sí, ahorita sí quisiera como enfocarme bastante como en la parte urbana, pero no lo descarto para nada, porque también me gusta mucho bailarlo.
1: El dancehall, ¿te gusta bailarlo?
2: Bailarlo y la salsa también.
1: Ah, ok, la salsa, sí.
0: Es bueno, porque Rachel dice que baila salsa, pero yo no,
2: sí,
0: pura
2: ¿será?
0: Cosa. No, puro cuento. A mí me gustaría saber qué artista te gustaría colaborar, con qué artista te gustaría colaborar, que vos digas, hijo de pucha, ahorita que hay mucha colaboración, ¿verdad?, entre artistas, como qué te gustaría, no sé, algún artista nacional o internacional también.
2: Uy, bueno, aquí de Costa Rica creo que ahorita hay muchas chicas con las que me gustaría colaborar. Five Rice es una que siento que tiene muchísimo talento, acaba de sacar su primera canción también, entonces creo que esa es como ahorita la que más me interesaría. Tengo una colaboración ya con Cuba, que es una de las personas del team de Daikel. Y creo que hay muchísimo talento aquí en Costa Rica, entonces no sé, no se me ocurren tantos ahorita, pero hay varios prospectos ahí.
0: ¿Internacional?
2: Creo que mi colaboración ahorita soñada es Edge.
0: Oh, no, hombre, ¿en serio?
2: Sí.
0: Yo juraba que iba a decir Karol G.
2: ¿En serio?
0: Sí, sí, sí.
2: Bueno, también puede ser.
0: Es que tenés femenino. Ahí como una vibra, Karol G.
2: Sí, sí, poder femenino.
1: Exacto. Ahora, contanos un poquito acerca de esta canción. ¿Cómo fue para vos hacer esta canción? ¿Te tomó mucho tiempo? ¿Te tomó un poco tiempo? No hay video todavía, ¿verdad? Porque
2: no.
1: La canción es recién estrenada. Uh-huh. Salió el viernes. O sea, es una canción nuevita. Y... ¿cómo va a ser ese video? ¿Tienes alguna idea de la producción o quieres, no sé, como plasmar algo, transmitir algún mensaje? Contanos un poquito acerca de eso.
2: Bueno, la canción en realidad creo que fluyó bastante. La hice con Fadi y con Winnie. Como es un dancehall, entonces también quise como agregar mucho como pasos de dancehall en la canción para poder bailarla yo también, ¿verdad? Entonces creo que fue como muy fácil fluir con eso. Y bueno, por el momento no tenemos planeado ningún video. Sin embargo, sí, en mis redes sociales tengo como videitos bailándola, de la coreografía, digamos, oficial de la canción. Entonces, si quieren ir a verla, pueden encontrarme como cyber.itzel en las redes sociales.
1: Ok, como para hacerla, como para hacer un trend, digamos. Ajá. Ajá, ya está una partecita de la canción para hacer el trend.
2: Exacto.
0: Okay. ¿Y ya está en todas las plataformas?
2: Ya está en todas las plataformas disponible.
0: En Spotify y todo eso.
2: Todas.
0: Genial, genial, genial. Rachel.
1: Redes sociales.
2: Cerve.itzel en todas mis redes sociales con doble L al final.
1: Es I-T-Z-E-L-L.
2: Ajá.
1: Ay. Como,
0: hijo de puchica, ay, qué bárbara. Oiga, es que tiene un buen ritmo, tiene un excelente ritmo.
1: Tiene un buen ritmo. Ahora, vamos a salirnos como un poquito más de la rutina, porque a nosotros nos gusta, digamos, como jugar un poquito, digamos que con los artistas. Entonces vamos
0: un juego
1: a hacer
0: de palabras.
1: Un juego de palabras, sí. Okay. Nosotros vamos a decir una palabra y vos vas a decir lo primero que se te venga a la cabeza, ¿ok?
2: Ok.
1: Ok, lista. Entonces, la primera sería música.
2: Goldstone.
1: Baile.
2: Danzal.
1: Costa Rica.
2: Playa.
1: Wine it.
2: Danzal.
1: Y amor.
2: Amigos.
1: Y yo.
2: En eso se quedó pensando.
1: Yo, wow. En eso se quedó pensando un poco.
2: Yo, wow.
0: Eso es tú, tú.
1: En eso se quedó pensando
2: es
1: un poco.
2: Sí, bueno.
1: Pasan cositas. Bueno, nada, Itzel, muchísimas gracias por acompañarnos acá en la oficial de todo. Las puertas siempre van a quedar abiertas para cuando quieras volver a venir, por compartir tu música y demás, de una vez para que la soliciten aquí en la oficial de todo y que empiece a sonar por todo lado.
2: Muchísimas gracias, de verdad, por recibirme.
0: No, muchísimas gracias a vos y de verdad, siempre bienvenida acá a la oficial de todo, porque buena música, ¿verdad? Qué buena canción.
1: Ahora,
0: escuchamos, ¿verdad?
1: Si querés, más bien vos presentándonos la canción para nosotras escucharlo y irnos al corte.
2: Bueno, mi nombre es Itzel y esta es mi nueva canción, Wine It.

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1: Ahora sí.
2: Perdona, jefe.
3: 8:53 a.m. y ahora sí estamos de regreso después de la chiquilla. ¿Qué chiquilla más, más tierna,
4: ah,
3: verdad?
4: Sí, de lo más linda. Ella es muy linda.
3: Tiene una carilla como ¿verdad? De tierna.
4: Es que es como de jovencita, noble. Entonces ella está empezando en la música y todo. Su madre, las mejores vibras de verdad para ella.
3: Ahí para que la vayan a seguir a redes sociales y también siempre apoyar el talento nacional. Acá en la Oficial de Todos siempre apoyamos el talento nacional. Así que quédese ahí.
4: Artista 103% nacional.
3: Ahí seguimos, vea, estamos hablando de los nombres. Dicen que las Allison son malas.
4: Ay, saludos para mi amiga Allison Wright.
3: Allison Wright, ahí está. No, pero Alice era una chiquilla bien educada.
4: Pero Alice es bien portada.
3: No,
4: Alice, usted no lo crea, pero Alice
3: sí,
4: es bien
3: claro,
4: portada.
3: Sí, claro, no, Alice, ¿qué chiquilla más linda? ¿Ves? Hablando de chiquillas lindas, sí, Alice era una chiquilla muy, muy, muy noble, muy bonita. Pasemos audios ahí, a ver qué.
4: Saludos para José Armando.
5: Madre, todo bien, compadre. Una preguntilla, madre, es que suben ese video. El video que ustedes están grabando, no lo suben ustedes.
3: ¿Qué está hablando este animal?
4: ¿Qué está hablando, madre?
3: Sí, madre, que está fumando este madre.
6: Buenos días, animales.
4: Mexican boy.
6: Madre, Daniela.
3: Uy, Daniela.
6: ¿Qué hacen las Danielas?
3: Las Daniela.
6: El nombre no está tan feo, yo creo. Sí. Edwards.
3: Edwards.
6: No, no está tan feo.
3: ¿Qué nombre
4: es
3: más?
4: El nombre es de un piedrero.
3: Piedrero mexicano. Edwards. Dice, buenos días, chiquillos, bendiciones, que tengan un lindo día, chiquillos, qué rico, una... No, animal, bro, las Jimenas son legítimas... Uy, Jimena, mae. Sí, mae.
7: Buenos días, moradita, Phillips. Mae, yo tenía un compañero en la escuela que se llamaba Osnat Malken.
3: ¿Y por qué era árabe?
7: Con ese mismo, mae, fui a la universidad y nunca se me olvida porque ese nombre más hijo es...
8: Hola, chiquillos, buenos días.
3: ¡Holi!
8: Vieran que mi suegra se llama María Francisca.
3: ¡Y!
4: Motivos para odiar a la suegra. Ay, motivo número uno.
3: María Francisca.
9: Buenos días, JP. Buenos días, Rachel. Nombre angelical, Rachel.
4: Nombre angelical,
3: Rachel. Zapazo. Dice, el pelo, dice Naldi, el pelo rojo es el mejor. Dice, depende del tinte que se use, cuesta sacarle, pero no somos malas. Y son malas.
10: Saludos a todos.
3: Rojas igual.
10: Para nada, las Rachel son unas preciosas. Yo tengo una hija.
11: Las manchas de hielo.
10: Que se llama Rachel. Y ella es mi princesa, mi amor, mi todo. Así que las Rachel son unas princesas, unas bellezas.
3: Tome mil.
12: Oiga, zarosos, ¿me pueden pasar el correo para ver dónde manda uno la solicitud para que cambien de horario Panorama? Para que
4: necesito.
12: Las Débora.
4: Es
3: que Débora.
13: Hola, buenos días. Sí, legalmente a mí el nombre no me importa, mientras que no me vuelva a salir una colocha, porque esas son unas mentirosas.
3: Uy, las colochas.
4: Uy, madre, yo tengo una hora con las colochas, madre.
3: Es que las colochas, madre.
4: Madre, siempre tengo problemas también con las colochas.
3: El otro no dice nada, el otro se queda callado.
9: Cotapisa,

0: y el abuelo Salomón Urbano, no, Salomón Amor, no, de la Trinidad, no, sí. Cascante Fuente.
1: Ay, madre.
2: Madre, en el cole también tuve un compañero, no sé si estará escuchando, se llamaba Arsenio.
1: Arsenio.
2: Nosotros le decíamos Arsenio.
1: Ay, madre. Rosa María.
0: Y dice Pablo que Rachel tiene nombre de Huila de Taormina.
1: Doña Odilia es horrible, dice Doña Odilia Martínez. Ve, Doña Odilia hace igual que yo, mae. ¿Cómo me van a poner Jimmy James, mae? ¿Qué le pasa a mi tata?
3: Yo le voy a decir solamente una sola cosa. Tengo sed.
1: Seco. Mae, ¿quién más está por acá? Vamos a ver. 866-1303, ya casi nos vamos.
4: Rachel, pero ya he dicho, tiene problemas con todo el mundo. Estoy pensando que más bien un factor común del problema, usted.
0: No.
1: Madre,
0: no,
1: vea
0: no,
1: lo que dice M. Solórzano y madre, la tiene clara, madre. Chantal y las Scarlett.
0: Sí. No, pero eso es un nombre de barrio para mí.
1: Por eso, Scarlett es un nombre de que ya usted se imagina, ¿verdad?
5: Va, yo tengo un compa que es mecánico que se llama Wanderley. Sí, a loco.
1: Como, ay, madre, no, sí, la Débora definitivamente fue nada, madre. O sea, Débora y la otra, ¿cómo fue la que dije yo? El nombre de su manilla.
0: Brittany,
1: madre. Madre, pero
0: la Brittany.
1: Yo no sé por qué Brian, madre, se meten con Brian, madre. Dice las Brittany, dice Sten Rastica, es que las Brittany sí.
0: No, ahí va mi amiga Débora.
1: Madre, casi la llamo, pero mejor no.
0: A ver, necesita mi amiga Débora,
1: madre. Las colochas son fatales, madre. Las colochas son bravas, madre.
0: Ay, respiremos mejor. 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
1: Ay, madre, vea. Me está diciendo aquí por acá Aletia, madre. Espero que no esté escuchando, madre. Hay una señora que se llama Aletia, madre. No, pero ¿cómo hacen eso los tatas? O sea, ya realmente, Rachel, ¿cómo? Digamos, ahorita en el 2026, estamos en el 2026, ¿verdad? Sí. Madre, en el 2026, ¿quién le va a poner nombre a la hija? A Letia. O sea, los nombres ahorita del 2026, ¿cuáles son? Más o menos, Tiago.
0: Ajá, Valentina,
1: sí. Si yo hubiera sabido que habían bastante Valentina, yo no dejo que le pongan Valentina. Pero bueno, en fin, ya quedó Valentina, ahí
0: Samuel,
1: está.
0: Samuel, para mí, que es un hombre, nombre.
1: ¿Cómo es que se llama el hijo Juan? Antoine es un nombre de 2026. ¿Verdad? Sí. ¿Quién más? ¿Cómo es que se llama el jugador de Francia?
0: Mbappé.
1: Kylian Mbappé.
0: Mae, es que sí, así se llama.
1: Ay, mae. Mae, no puedo más, Reche, con usted, mae. Mae,
0: es que se llama Mbappé. O sea, no.
1: Madre, hay gente ahorita, digamos, en Costa Rica. Madre, y si alguien nos quiere ayudar, que se llamen, que le hayan puesto al hijo Messi.
0: Quiere ayudar, madre, pero o sea, ve a la hora que es, huevón.
1: Ay, mira, sí, ya son las 9. Que le hayan puesto Messi.
0: Madre, no creo.
1: ¿Algún hijo? Madre, tiene que haber alguno. Pase esos últimos audios. Sí, ya no hay nada. Unos audios ahí para.
0: ¿Cuáles?
1: Ya no hay audios. Y sí, vámonos entonces, ya.
0: Ya nos tenemos que ir.
1: Ah, sí, vámonos. Sí, tenés ahí información importante.
0: Ya nos tenemos que ir porque yo tengo que seguir trabajando.
4: Ah, los míos nunca los ponen, mae.
0: Ya, eso, Kevin. No llevo hace rato pasando sus audios.
1: Ay, Mbappé, dice la boca.
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1: Ahí está, estamos.
0: Estamos. Vaya, hagamos un...
1: un super miércoles.
0: No voy a pasar ese mensaje. Madre. Pero Solorza, no, respete, por favor.
1: No, pero legalmente habrá alguien que le ponga Messi o Cristiano al hijo, ¿no? Digamos, yo le pondría...
0: Maestro Lorenzo no quiere ponerle al hijo en Mbappé.
1: Yo le pondría aquí Cristiano legalmente. Ah.

0: Oiga, gente, gente, yo tengo un compañero que se llama Apolinar Agenor.
1: No, ma, Aletia, ma, ¿quién le va a poner Aletia, ma? Jamás.
2: No.
1: Está loco, ma. Pero ahí nada, nos vamos, gente. Rachel, despídase de su fanaticada, de su people, de su,
2: su mañana audiencia. Mañana nuevamente, a partir de las 6 de la mañana, todos listos. Ma, es que no, ma.
1: Oyencia.
2: Oyencia. Vale, yo siento que podemos hacer una recolecta y pagarle a JP clases de español.
1: Oyencia. ¿Por qué Mario me tiene aquí, madre?
2: No, yo creo que podríamos hacer una recolecta y comprarle, darle un curso de clases de español. Pero bueno, chiquillos, muchísimas gracias por acompañarnos mitad de semanita. Ustedes ya saben, de la mitad, ya. Ay, lindo, qué lindo mi tata, oiga, que reponga la hora de ayer. Que se queda hasta las 10.
1: Sí, es cierto, don José, debería quedarse. Ah, Rachel.
2: Mañana nuevamente a partir de las 6 de la mañana, todos listos para que sintonicen el morning.
1: Ay,
2: así que ya sabes que es en sintonía la oficial de todos, que sigue buena programación durante todo el día. Cuídense, pórtense bien, si se van a portar mal me invitan y pasan por mí.
1: Sí, pero esto es peor que los circos.
3: Rachel, la mañosa.
1: Nada, de ahí nos vamos. Muchísimas gracias, Costa Rica, de verdad, por la sintonía. A los que me acompañaron desde las 6 de la mañana, muchísimas gracias, que Dios los acompañe.
2: 6:20.
1: Ay, qué madre, más zapa. No, llegué a las 6. Lo que pasa es que me atrasé un toque, bajan subiendo las cortinas y toda esa barra. Muchísimas gracias, de verdad. Que Dios los acompañe. Quédense en sintonía de la oficial de todo, porque ya saben, hay mucha programación, muy buena música. Viene el relajo a las 4.
2: Es mañana,
1: que es edición especial. Así que nada, de verdad, que Dios los acompañe. Y nada, nos vamos.
2: Y nos vamos, sin nada más.
1: Gracias, audiencia.
2: Y decirles: esto fue
1: El Morning Show.
4: ¿Cómo estás, Melissa?
2: Saludos para mi compa Meli.
4: ¿Cómo estás, Melissa?
1: Necia.

0: de energía. Así terminamos el Morning Show Mix. ¿Estás antojado de algo cremoso? 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

0: Ella viene por ahí.
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0: Ay, no, todavía falta una.
1: Ay, siempre haces lo mismo.
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1: Querido usted, le recuerdo que solo usted puede cambiar su rumbo, pero no lo recorrido. 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
1: Pilla. Hay ojos que no se hacen los ciegos porque las paredes no solo tienen oídos, ¿viste? También tienen bemba.

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12: ¿Y el camión también le queda confiscado?
13: Pues capitán, para que usted pueda hacer todo eso primero, tiene que traer 32 choferes, porque ¿cómo le parece que son 32 camiones los que traigo? Segundo, tiene que traer el doble de gente para que los puedan descargar. Y tercero, yo le recomiendo que pida apoyo por ahí de 1,000 hombres para que nos podamos levantar a pluma.

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0: ya me
1: acuerdo.
2: Qué rico.
1: ¿Vale?
2: Así
3: era muy rico.
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1: Muy bien, seguimos, o más bien arrancamos esta edición de 103 Complacencias, miércoles ya 12 de agosto. Gracias por acompañarnos. Iniciamos las compras de hoy, miércoles. Miércoles 2x1, como todos los miércoles.
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1: Correcto, habilitado el WhatsApp para que empiecen a mandar sus audios, en el cual van a decir su nombre, desde dónde nos escuchan, por dónde andan y las dos canciones que quieren oír para poderlos complacer inmediatamente. Así arrancamos las compras. Tengo el primer audio y lo escuchamos de una vez.
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2: Buenas tardes, Marito. Mi hermano André, en carretera andamos aquí por la zona de La Uruca. A ver, para ver si me podrías complacer con Krikal de Conner, Jay Wheeler y Pócame el Culo de Tommy. Pura vida.
1: Eso, hermano, saludos para nuestro buen amigo Andrei. Vamos a complacerlo con Conem junto a Jay Wheeler y también Sonido Nacional, Tommy. Qué buena, ma, esa canción está muy buena. Salud para Tommy. Ey, salud para la abuelita de Tommy, que aunque ustedes no lo crean, escucha ella todos los días 103 para escuchar cuando pone la canción de su nieto, Tommy. Así que la vamos a complacer a la abuela también. Saludos para la abuela de Tommy. Por ahí me contó la semana pasada esa historia. Qué buena nota. Bueno, voy a complacer entonces miércoles 2x1 a partir de este momento. 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

0: Sonido 103% nacional. Por ahí está Tommy de Pocas Me Enculo. 866-103-03, sigo complaciendo a través de nuestro WhatsApp. Ahí está habilitado el audio para que, el WhatsApp, para que ustedes envíen su audio. 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Sigo complaciendo en esta edición de miércoles 2x1.
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0: Vamos con audio, ya lo tengo listo. ¿Lo escuchamos de una vez? Vamos a escuchar el audio, a ver quién está por acá. Steven, Steven.
1: Ay, para ver si me complace con... Hablo con Motico de Gonimpa. Y vive con él de Gonín.
0: Ok. Hablo con Motico de Gonín y vive con él de Tapón. Vive con él es del hermano de Tapón. Así que bueno, vamos a complacer entonces a Steven. No hay ningún problema, lo complacemos con los hermanos. Los hermanos Gómez. Vamos con Gonín y luego Tapón entonces. 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
1: 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Necesito un consejo.
2: Tranquilo. 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

0: Ella viene por ahí.
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2: Muy bien, seguimos miércoles 2x1. Queda claro por ahí a través del audio para que envíen sus mensajes, sus audios a nuestro WhatsApp y nosotros los podamos complacer inmediatamente. 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Vamos con audio que nos llega rápidamente a través de nuestro WhatsApp hoy solicitando sus dos canciones favoritas. Recuerde, hoy es miércoles 2x1. El mismo audio puede pedir dos canciones. Fácil, sencillo. Y lo vamos a escuchar de una vez. Creo, me parece que ya está listo. Aquí vamos en orden porque van entrando bastantes. Así que bueno, en orden, vamos en orden.
3: Marito, Marito, en la breteada Heredia, papi, un Heredia caluroso. Marito, a ver si me complace ahí, con clase. No sé quién la canta, pero madre, ahí la ponen mucho, buenísimo.
4: Y ya que es 2x1, ¿con qué pretendes ahí, Bad Bunny y J Balvin?
2: Muy bien. Con mucho gusto, ese era Jason de Heredia. Madre, la primera es de Kiva. Por ahí viene Lion Falla y Rafa Pavón. Son los que cantan. Y bueno, la producción de DJ Kiba Ahayabata. Bueno, muy bien. Se llama Clase. Qué buena canción, mae. La verdad es que me cuadra demasiado. Bueno, sigo complaciendo a través de nuestro WhatsApp 866-103-03. 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

0: Oasis se llama el álbum donde se extrae este tema llamado ¿Qué pretendes? Un álbum colaborativo entre J Balvin y Bad Bunny. Qué buen álbum, la verdad es que sí. 866-103-03, sigo complaciendo a través de nuestro WhatsApp y recuerda que ser auténtico no necesita filtros, atrévete a ser real así como tus IVAs, hechas con papas 100% naturales. 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Siguiente audio de una vez.
1: Marito, Marito, ahí nos puede complacer ahí con Secreto, Cabo, Gina, Eichel y con Discreta.
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0: Sonido Nacional se llama Discreta. Vamos con el último audio para cerrar esta edición de 103 Complacencias. Hoy miércoles 2x1.
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2: Mario, mande la versita para que me complazca con No Tiene Sentido de Verle y Mi Refe. Gracias.
0: Con mucho gusto, Mandy. Saludos, te complacemos con esos dos temas. Cerramos esta edición de Las Complas. 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Hasta aquí llegan Las Complas. Regresan mañana, 2 de la tarde. Los espero para complacerlos. Yo me voy, pero regreso aproximadamente en una hora cuando estemos en vivo en 103 Mix. Hoy, mitad de semana, miércoles de salón. Que la pasen bien. Chao. Al aire.

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6: Santo Padre amado, ¿quién está mandando eso? Santa María, te reprendo, Satanás, en el nombre de Jesucristo.

0: Buenas tardes. Gracias por matizar el relajo de las cuatro. Ya lo escucharon en vivo en la mezcla hoy.
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0: KG Birras.
1: Por

0: Suave, suave, animal.
1: Yo no quiero alas pa' volar a otro lugar. Yo solamente quiero estar contigo. Dime ya por qué.
0: Saludos para Gabriel. Gabriel, buena nota. Y los que llegaron ayer a ver la premier de la peli, El final de la calle Oak, que ganaron con 103 más. Buena nota. Saludos para Gabriel. Ayer andaba para allá en el cine disfrutando.
1: ¿Por qué?
0: Buena nota, hermano.
1: Dime por qué te fuiste. Dime.
0: Saludos, hermano. Dice DJ

0: Puta, ¿cómo creen, eh? A estas horas un buen atún con unas tortillas.
1: Qué rico. Marito de Vini, ya cayó. Refresque usted también, mae. Ah, Calet, ¿cómo va? No, estamos 12 apenas, mae. El viernes, papi, el viernes cae. Ya cayó, dice.
2: Ya cayó.
1: Está loco. Calet, mae, está loco.
2: Ya cayó.

No, la chupadita es el jueves, animal. Vamos miércoles. Marito, el número de los jocotes. Ay, ma, yo no le mandé la vara a mi wea. Espera, aquí le mando. Salud para Ali. Ya entendí por qué fue que me puso en Instagram que ni la liga lo había ilusionado tanto como le ilusioné yo con los jocotes. Ma, es que se me fue ayer, se me traspapeló, que llaman, Ale. Tranquilo, weón. Ahí está, animal. Escríbale a mi compa Gota. Dígale, Gota, ¿qué? ¿Cómo están los jocototes? Ya puedo morir en paz, dice. Parecía mujer embarazada, dice Ale. No, no, al hombre también le dan ojos, animales. Terrible la cosa.

0: La triple con Jagger.
1: Sí, ya.
0: No, hombre. Ya, cuidado porque Jagger es terrible, animal.
2: El Jagger es terrible.
0: Yo, guarde.
2: Lo vuelven al revés, mi fantasía.
0: Salud para Richtofen. Ahí está de necio, jodiendo. Madre, pero no me empiece a las 4. Sí, a las 4 empezó, necio. ¿A quién les empezó a poner música acá, Harry? A las 4. ¿Verdad? 4 en punto. No, necia, madre. Richtofen, lo voy a bloquear, sea necio, madre. Llevo 40 minutos en la rotonda del puente Juan Pablo II. Dice, está loco, man. Madre, si esa rotonda se pone loco. Una cosa de locos. Saludos, Richtofen. Vamos, ¿se llama así o así le dicen, man? Es que es Christopher, ¿no? Ese animal dice Richtofen.

0: Salud para mi hermanito Yanka. Yanka dice, solo porque usted lo pide me desconecto. Ahí está el hombre ya desconectado de la aplicación. Es que sí, papi, si no después le ponen más. Le ponen una estrella nada más. Reportan ¿qué es lo que dice? El radio molestaba. Necio. Molestar el radio, güey. Nunca molesta el radio, nunca. Necio, necio, necia, necia.
1: Hoy es miércoles de salón.
0: Ay, ay, ay, es en bus.

desde Cadena Radial Costarricense a Sachirs Lindora. Oiga, KGR, André López, el Inquieto Phillips, Nelson Campos, Manos Vacías y Mario de la O. Ma, ya con eso, perro, ¿eh? Ya con eso, ya valió la entrada. No joda. Pero como si eso fuera poco, le vamos a tener en vivo a

fecha de ustedes. Así que los quiero ver aquí parqueaditos. Más ese día, 103 Mix, El Relajo, arranca a las 4 de la tarde y termina a las 9 de la noche. ¿Qué? No, hombre, ese día cobro extras. A mí no me jodan. No me esté jodiendo la vida. Mae, bueno, en realidad va a terminar hasta las 11 de la noche porque pega con 103 Mix de noche. ¡Qué clase de fiesta, mae! 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Para que no digan, y puta, me las regalaron. No, mae. Baratísimas, las primeras 100.

el día de la puerta, ahí sí que... Ah, todo usted verá. 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Eso se llama el Drive.

0: Un saludo ahí para Billy, que viene de San Carlos a la Rita de Pocosí, distrito Guapile. Ese más sí jode. En los Alpes
1: el no es que jide, es que jode. Y de paso subí en las torres. Salud para Cuña. Ma, Cuña, ¿cómo me vas a mandar un audio de 12 segundos, ma? Ma, Cuña, ma.
2: Marito, ¿ya tomaste café?
1: Uyu, papi, ahí lo tengo. Aquí le tengo agarrado con la izquierda. La madrina ya tomó café.
3: ¿Ya tomaste café?
4: Ya tomé café.
1: Ah, bueno. Ahora sí estamos completos. Ya Cuña tomó café, yo también. Y la madrina

0: aquí no han pagado, pero ya yo voy tomando. Qué rico, ah, suelte el perro una vez.
1: Qué clase de animal, Daniel, ¿eh? No le han pagado, pero el hombre ya va a tome. Toma, Daniel, man. Hombre, Daniel. 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

0: Marito, buenas tardes.
1: Hey.
0: Marito, estoy al frente ahí.
1: Ajá.
0: Intenté pasar a tocarle el pito, pero es que soy muy tímido, entonces mejor me retiré.
2: El sticker que manda. Ni en la China, ni en la. Aló para Oliver. Más si yo vi una nave ahí parqueada, man. Y ahí, güey, te deben cobrar la caja de él, seguro. Era Oliver, weón. Tenía que tocarme el pito, man. Es que a mí me encanta. Me toquen el pito, weón. ¡Tómela!
3: Hoy es miércoles de talón.
2: Dije, vea, ma, algún esposo viene a buscar a Peach, man. Algún marido viene a buscar al DJ Peach, man.

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0: Marito, Marito, aquí Garrett reportando aquí en Santana un parqueo. Mae, dígame una vara, ¿la madrina va a ir el 2 de octubre, sí o no?
1: Vamos a extenderle la invitación. Me parece muy bien la idea.

0: Salud para Jason. Ma, Jason, ¿dónde estaba ese audio, ma? Ah, es este, es este. Aquí está.
1: Mira, Playo, ¿cómo es que se escribe Russian Beach?
0: ¿Cómo?
1: Russian Beach, Russian Beach, Russian Beach. Mándalo, ¿cómo es que?
0: Según él, eso era Russian Beach. Salud para Jason.

0: ellos, entonces traigan alimentos, entonces mandé a comprar.
1: ¿Qué fue?
2: ¿Qué fue?
3: ¡Alumbrar, hijo de puta, sea algo!
1: ¡Ey, ey! Enojo el compa, es que no le alumbran ahí. Saludos para Mati, Mati allá en Cartago, Mati.
4: Un saludo desde Mati desde Cartago. Marico

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0: Bum, bam, bam. Abuela, se nos acabó la segunda media hora.
1: No sean tan correctos.
0: Vamos a ir a un corte comercial, abuela. 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
0: Corte, venimos. Hoy lo mezclan vivo.
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0: Ya venimos.
3: Hola, señores. Hola, señores. Tres picas de 50 están parqueando. Enfrente es de la cartonera, papá.
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0: nivel, Marito, qué tarde, Mario, qué tarde. Quiera Cris.
1: Las cabronas micheladas.
2: ¿Di, pero más rico chuparla?
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7: Permítame decirle, gran idiota.

0: Saludos para Cali, nos manda foto. Sopototota, animal.
1: ¿Sabes bien?
0: Sopón.
1: Cierto.
0: Saludos, Cali. Bueno, te dicen sopa hecha por la mamita. ¿Qué nivel?
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0: Ese hombre será de Pasión de Gavilanes.
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0: Ya le dije a Jimmy que me mande el audio, pero no lo ha mandado. Más aquí en la rotonda, Juan Pablo II, 30 minutos llevo, dice ese compa. Pero llevo café michelado para la espera.

0: Marito, Marito, que fue la vara, mae, que me bloqueó. Porque no volvió a pasar mis mensajes, mae. Y ahí tengo el número de un mae que vende guava por aquello.
1: Ve, mae, es que esa es la repugnancia, mae. No hubiera puesto nada, weón. Necio, cano, mae. Chavaje.
2: Si pudiera tan solo regresar un momento.
1: Dice W, todos los conductores.

0: Dice Fabián, más yo sé que solo ven los mensajes de los compas, pero hay un choque bajando la Pozuela Heredia. Gracias, zapaz. ¿Y ahí? Pasa, Jimmy. No, loca.
1: Mírame, yo soy la otra.
0: Ese hombre será de

0: Salud para José, que le pega la doña, y Eduardo también. Andan en ruta de hielo. Tomar ya que los vuelve al revés. Salud para esos bañazos.
1: A usted le pega la doña, bañazo.
0: Aquí agarrando la tacita de café. Ma,

0: Hay uno que hay en Pozuelo, por eso la rotonda de Juan Pablo II está colapsada completamente.
1: Ok, ya. Linda, hermano, ya todo tiene. Ya todo tiene lógica. La pega en las rotondas fue el accidente de bajando hacia el Virilla.

0: Mario, se lo canté ayer a una señora que me dijo que el radio sonaba pornografía. Una estrella me puso la roca, hoy me llegó la notificación.
1: Qué vieja, man. Estar oyendo esa cochinada del programa, bro.
2: Permítame decirle, gran idiota.
3: Ey, ey, ey. Sí, marito, marito, yo tomo café, papi. Yo ya tomé café, papi.
1: Linda, Pipe, saludos para Pipe en barba, ya tomo café. Saludos, vecino. No, así no era. Marito, saludos a mi vecino que le hicieron un desastre para que pagara la pensión, dice Alex. A pecado, man. Saludos para Tilillo, audio de 12 segundos. Tilillo, adivina qué. Adivina qué, Tilillo. ¿Dónde va a ser la tomadera? Dice Gustavo. Responsablemente, porque vamos a llevar chofer resignado, ¿ok? Usted lleva a su chofer resignado. 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

Dice Marito, saludos. Yo puedo ser el chofer, no tomo. Ay, qué buena nota, más de Santana, dice. Solo que me llamen y yo los jalo a todos. Que le paguen la entrada, obvio, sí, que le paguen la entrada al compa. Conoce Jason. Choferes resignados ese día, ya lo saben, animales. 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

0: sean tan corrientes.
1: No le he dicho nada.
0: No sean tan corrientes.
1: Bueno, senos.
0: No sean tan corrientes.
1: Acabó la tercera media hora.
0: No sean tan corrientes.
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1: Ya abrimos.
3: 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Santa María, te reprendo, Satanás, en el nombre de Jesucristo.
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5: No te pueden callar un rato, así puedo dormir, ¿no?

0: démele pulo para esa canción, por favor, man.
1: ¡Oiga, enano! ¡Dígale que no, no, no, no! ¡Pulito, pulito, pulito!
0: Mae, ¿será que me pueden mandar el coro, mae? ¿Ya escucharon el coro?
2: Lluvia.
0: Grábese, grábese mandándome el coro, a ver. Oiga el coro y lo manda, óigalo, animal.
3: Romance acabaría.
0: A ver, ¿a quién le sale

Ese sí está todo, ¿vio?

0: Lluvia.
1: No, así no. Lluvia. Yo imagino cuando grabaron la canción, mae, todo lo más lluvia. Y el mae, no, mae, más. Más finito el coro.
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3: lluvia.
2: Mirar la meta.
3: Lluvia.
1: Eso está raro, ¿vale?
4: Madre, Marito, madre, qué poco de estupidez en los Madre, Marito, madre, qué poco de estupidez en los pone a ver usted, madre.
2: Me importe, madre.
1: Mi hermano. Ahí está, ahí está.

0: Lluvia.
1: No, Jorge Germán.
2: Lluvia.
1: Ese ve, ese sí.
0: Lluvia.
1: Así eres el coro, madre. No mienta. Eso. Salud para Walter, madre. Me mandó la foto aquí. Ah, no, es que sí. Vea cómo sale. No, no, no. Vea la vara, madre. ¿De cómo se llama la obra? ¿Está viendo, cajeta? O sea, ¿quiénes chocaron aquí? El bus, el camión y el carro. De más, no, no hay paso hacia Heredia por bajando el ¿cómo se llama? La Pozuelo. No, hombre, animal. No, no hay paso, mae. De vuelta, papi, si está ahí en la rotonda, agarre por otro lado.
0: Si ella supiera que aunque... No, así no.

0: Mae, gracias, mae. Mira con lo que a mí me alegra las tardes estas estupideces, mae.
1: Lluvia.
0: Ay, sí, sí, yo sé que los hombres somos muy básicos. Yo sobre todo soy muy básico. Estas varas me alegran a mí la tarde, mae.
2: Marito, marito.
0: Muy amables, mae, gracias por el coro, mae. Vamos a escuchar salsa, cállese en un ratico.
2: Cállese un ratico, no.

0: Marito, Marito, rico yo él, pero la madrina.
1: Maldito alcohólico.
2: No se anda con él.
3: Para Marco Vargas, la maravilla. ¿Cómo es el coro?

0: merece respeto y a ti la nota te entregó.
1: Ay, qué buena nota. Se lo juro que puedo pasar toda la tarde escuchando esta estupidez, man. Me hace tan feliz. Sácala.
2: Ay, lluvia.

0: Lluvia.
1: Ese va ganando, va. Mucha dulzura. Porque ella me. Ese va ganando más. Óigalo.
0: Lluvia.
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1: Ay, padre.
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1: Abraham.
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1: 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Tienes razón, la

0: Saludos, Pacheco ahí haciendo el reporte. Pacheco, Pacheco.
1: Lluvia.
0: Ese era Pacheco también.
2: Apareció marchita y deshojada, ya casi pálida, ahogada en un suspiro.
0: No, hombre, oiga, este otro animal, ¿vale?
3: Oh, sí, las gotas de lluvia.

0: Y Chus, desde Poas de la Juela.
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2: lluvia.
0: Más, si hay paso por la Pozuela, era un camión y un carro, el choque. Ah, el carro pequeño. Ok, es que me mandaron una foto, ahí se vio un bus, pero el bus iba pasando, entonces chocaron los tres, agárrese el moño. Oiga, animal, salúdeme a la usuaria de Uber que lo reconoció, se llama Katia, estamos en Cariari. Saludos, Katia, buena nota. Y saludos a Rich Toffen. Mejor básico que amargadas.

0: Y apareció el chico Café Café, el animal de Fer, que dice nuestro guía espiritual.
1: ¡Marito! ¡Animal, papi! Ey, ¡salud! No. ¡Marito, esta vara me tiene como loco! La vara es que usted sabe que estaba breteando un camión, ma, que me había dejado botado como 800 veces, man. Parido camión, man. Y no, voy jalando, toda la hora botada. No, mucho gusto. Y papi, pero ya el lunes ya entró otro brete, usted sabe cómo es, man. Iba al monstruo y me digan algo. Saludos para la uña, que la reviento.
0: No, ey. Soy animal.
2: No sean tan correcto.
0: Clase animal, Fer, man. Linda, mi hermano, bendiciones. Todo le siga saliendo bien, papi. Saludos.

0: como pedazo de animal que me vas a poner una estrella por el viaje solamente porque Jiménez tornudó.
1: La huevo, man. No puedes tornudar, Jimmy, man. Marito, ya cayó. Mañana es feriado. Yo voy a chicharrones con ya. No, hombre, Adrián.

0: sabe cómo está la vara con ese chofer designado. Que dice que nos la jala todo.
1: No, no, no, que él los lleva, animal. Bárbaro Beto, man.
0: Un saludo ahí, Julia. A Rui.
1: Saludos, soy Uber y está pegado por todos lados, dice este compa.
2: Alegría,
1: no sale el nombre aquí, Mael.

0: Parque de la Paz ya está abierto, puente de Parque de la Paz. No hay presa.
1: Linda Che.
2: Aloha, loquita. Lluvia.

0: favor. El campo de la par mía, de la Prado, va para la moradita.
1: Linda. Hay que ver si ella quiere, ¿verdad? Eso es lo importante. Sí, usted lo puede reservar mucho. La vara es que ella quiera.

0: Marito, voy de nuevo.
1: Lluvia. Lluvia.
2: Muchas presas, nos dicen por acá hoy. Olga, reporta ahí mucho desastre por todo lado con las presas. Ilegal, mae.
1: Lluvia.
2: Es que se pusieron creativos hoy con la vara de lluvia.
3: Lluvia, lluvia. Sopa gallina y mujer ajena.
2: Ma, consulta, ¿qué fue lo que pasó en La Bruca? Ya hay paso. Ma, sí, sí hay paso. Sí hay paso, solamente que bajando de La Pozuelo hacia Heredia, llegando antes del puente El Virilla, hay un accidente por ahí. Hay como un campito, me parece que es en el carril, ¿cuál le habíamos dicho que era el de adentro? Bueno, el de afuera. Usted verá, el izquierdo, pues. Pero creo que por ahí hay pasito, ahí puede pasar. Lo que pasa es que recuerden que hay un muro de división, ¿verdad?, entre los carriles. Entonces es complicado ahí. Sí hay paso, pero tienen que llenarse de mucha paciencia los que vayan hacia Heredia por el sector de La Uruca bajando La Pozuelo. Por La Plata baila el mono, dígale. Al compa que dijo que cómo está con el chofer resignado. Una shit, la General Cañas. A la Juela Chepe, dice Caro desde Blen, gracias Caro.
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5: Lluvia.
2: No, hombre, man. Ya en preparación, dice Adrián. Uy, vea los chicharrones. Legal.
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2: Marito. Hoy le puedo dedicar otra Adriana. Viva Saprisa, las rutas Honduras. Linda, ¿cuándo juega la S en Honduras? Otra semana ya. Marito, ¿por qué no invita a la madrina? Claro que sí, la vamos a invitar. De que llegue no creo, pero la vamos a invitar.
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6: Cara de pecado.
2: Saludos para Meli, la original Meli. Dice, man, en serio hay gente que le hace a uno la tarde. Qué poco de locos. Pues sí, la verdad es que sí. Marito, saludos para todos los de Biusa.

0: Marito, me regaló el trago Jagger.
1: No, callate. Ve, ahí me están mandando la foto, mae. Ve, pero es que yo entiendo, mae, que aquí hay tres camiones atravesados, mae. Bueno, el bus, el camión y un carro liviano. Mae, ya no hay paso bajando. Ve que no hay paso, mae.

Creo que el accidente fue entre el camión y el carro pequeño. Y el espacio que quedaba en el carril izquierdo, un autobús bajando, pues yo no sé si fue que chocó o quedó pegado ahí en el borde, en esa división de los carriles. ¿Verdad que sí? Así la vara. Gracias al zapato.

0: Ma, yo voy para Chepe y desde el Paseo de las Flores está detenido el tránsito. Yo te solté. Sí, ma, Anthony Muñoz, pues hay un accidente en el otro sentido, ¿verdad? No de Heredia hacia San José, pero ma, usted sabe que el efecto, mirón, usted sabe cómo somos los ticos.
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2: Ay, lluvia.
0: Nos mandan foto aquí de Romoser también. Ishman. Romoser está fatal. Eso es como, me parece como buscando hacia el Estadio Nacional. Tarde michelada en Pavas. 27 de agosto, dice Fabio. Ah, ok, faltan par de semanas. De mañana en 15, juega la S en Honduras. Honduras en la ruta. Concéntrese, animal. A qué enredo. Entonces ya ahora sí paso.

0: O sea, ¿el camión está bien o la bruca chocó?
1: Eso dije yo. Salud para Wendy, de parte de un admirador. Dice más accidente, camión automóvil, barrial, bomba 1. San Pablo, nos mandan video también de un accidente. Y vea, papi. Tome 1, 2, 3. ¡Ah, no, hombre, mae! ¿Es en serio? ¡Uy, mae! Yo no sé si esto fue ahorita, mae. A ver qué dice Donald, mae. No, eso es este.
2: Madre, marito, qué rico pasar a Maracaibo por un pichazo.
1: ¡Ey, ey! No, yo pensé que estaba hablando del accidente animal. Madonna, ponete serio, madre. Ese es del reporte, Donald.
2: Sí, no, eso es este. Sí. Madre, yo estoy en Alajuela, pero sí.
1: ¡Ey, ey! Yo pensé que estaba hablando del accidente animal. Bueno, madre, no sé, Donald me mandó un video. Esto es viniendo de Santo Domingo. Perdón, de Tibás hacia Santo Domingo. Un accidente ahí, mae. 1, 2, 3, 4, 5 vehículos involucrados. No sé si eso está pasando en este momento. Viniendo de Tibás, justo subiendo la cuestota ahí, ya entrando a Santo Domingo, donde está el BK. Ahí, frente a ese centro comercial, está el accidente. No sé si está pasando.

0: Llegando a la Valencia, o sea que sí hay paso. Saludos para Ismael. Vamos hablando ya, más. Qué montón de mensajes, más. Siete carros y el bus. Eso fue a las 3:30 de la tarde. Gracias, Mike. Buena nota. Si es que la gente se emocione, manda los videos ahorita. Yo no sé si está pasando en este momento. Pero, más, sí, fue un buen accidente ahí. Eso fue por el cementerio de Mingo, correcto.
1: Ahora estoy buscando algo más. Una razón para volverme a enamorar. Puede que seas tú.
0: Eso fue en la tarde como a las 3. Fueron 6 carros y el bus. Gracias, ma, gracias a todos los que mandaron el dato. Se soltaron los caballos. Ma, pegado Santo Domingo.